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11: Memoriadictos y memoriadictas digitalizadas, una vez más nos da enorme gusto poder darles la bienvenida a este otro espacio de música del recuerdo en inglés que estaremos compartiendo con nuestra audiencia acá en Occidental Stereo 88.7 y a quienes nos escuchan también a través de nuestra página electrónica www.occidentalradio.com. También enviamos un caluroso abrazo virtual a quienes nos escuchan a través de la aplicación TuneIn. Allí nos pueden encontrar como Occidental Radio. Es la manera en la que también pueden estar o mantenerse con el oreje bien pegado al radio acá en Occidental Stereo. Como siempre, esperamos su comunicación a través del 7760-3432. Ese es el número telefónico acá en cabina. El WhatsApp de la emisora, el 4242-8180. Nuestra página de Facebook, Occidental Radio 88.7. Estando en la página de Facebook, lógicamente le va a redireccionar hacia nuestra comunicación vía Messenger. Gracias por estar en sintonía del 88.7 en la frecuencia modulada. Esto es Memoria Digital.

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9: 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Buena onda, ¿va?
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1: Muy buenas tardes desde los estudios de Occidental Estéreo. Este saludo muy especial para ustedes, iniciando otra semana de actividades. Hoy es lunes 15 de junio. Cabal, estamos en la cintura del mes de junio y ya mero estamos en la cintura del mes del año 2026. Saludos para todos. Ya estamos prestos y dispuestos para presentarles San Pedro de antaño, de hoy y de siempre con relación a esta fecha. Eric Méndez, como siempre, allá en el control central. Luego, José Luis de León, Oscar Daniel y su servidor Justo Germán, prestos para acompañar a ustedes. Bienvenidos, compañeros. Y por aquello que se me olvide pasado mañana, feliz Día del Padre para ustedes.
2: Muchas gracias. Buenas tardes, estimados oyentes y internautas de la programación. Nuevamente estamos aquí para seguir narrando la identidad de los sanpedranos. Muy buenas tardes.
3: Gracias, José Luis, y también nuestro agradecimiento en primer lugar a Dios, porque nos da la oportunidad nuevamente de estar acá en la cabina para poder dialogar con ustedes que nos están viendo allá en sus casas, en su trabajo o en algún otro lugar, a través de nuestra página de Facebook Occidental Radio 88.7, y también a quienes nos dan la oportunidad de que nos escuchen a través del 88.7 en frecuencia modulada y en www.occidentalradio.com. Es un regalo de Dios que estemos aquí en la cabina, y pues el día de hoy, don Justo Germán, hablaremos de algunos lugares que convierten a esta tierra de San Pedro Zacatepeques en un bello panorama, y nuestros oyentes les invitamos para que pues estén atentos, ¿verdad? Y si de alguno de los tópicos que nosotros tocaremos ustedes recordarán algo, pues que nos lo hagan llegar, saber a través de el WhatsApp de la emisora 42428180. Allí nos pueden escribir, y también a través de nuestra página de Facebook, Occidental Radio 88.7. Háganlo. Si quieren alguna llamada al aire, podrán marcar el número 42428180 para que a través de esa vía también nosotros podamos recibir su comunicación.
1: Bueno, pues entonces vamos a disfrutar de lo panorámico que es nuestro San Pedro Zacatepeques. Haremos un recorrido imaginario por estos bellos lugares de nuestros alrededores. Saldremos de la ciudad el día de hoy, estaremos ubicados en el área rural que tiene tantos atractivos para decir que San Pedro vale la pena visitarlo y conocerlo más y más, porque lamentablemente cuántos de nosotros mismos no conocemos nuestro municipio.
3: Será una ocasión propicia entonces para que ustedes vayan enriqueciendo los lugares de los que vamos a hablar. Si algún recuerdo usted tendrá, pues nosotros también tendremos el gusto de poder escucharle o de poder leerle. Y entonces vamos a iniciar con una pieza musical, Panorama Checano, que pues nos abre el camino para poder rememorar más adelantito algunos de los lugares de nuestro San Pedro Zacatepeques.

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4: Pues estamos entonces preparados para hablar de lo bello que es nuestro municipio de San Pedro Zacatepeques, fuera del casco urbano. Siempre invitando a todos para que si tienen algo que comentar, algo que agregar, pueden llamar al teléfono 7760-3432 o mensaje de voz, mensaje escrito a través del WhatsApp 4242-8180. Oscar Daniel, José Luis, quisiera que arrancáramos con ir a los molinos. ¿Qué es eso de los molinos? Bueno, pues los molinos son los molinos, molinos de piedra, molinos para el trigo, para sacar la harina, el granillo, el afrecho. ¿Y dónde está este lugar que se conocía como los molinos? Al inicio de lo que sería yendo de aquí de la ciudad para San José Caben. Desde arriba viene una corriente de agua y luego estaba ahí la vivienda, la propiedad de la familia Sánchez, de don Rufino Sánchez y doña Petronila Miranda de Sánchez. Ahí ellos tenían, entonces aprovechaban lo que es un ramal, hicieron el desvío respectivo, un caudal para introducir el agua a lo que serían los molinos. Ellos pues ya tenían la noción, porque ni modo, San Pedro Zacatepeques estaba rodeado de trigales, pero aparte de San Pedro, del altiplano de Quetzaltenango, de Totonicapán, tal vez no, pero de Salcajá, de San Antonio Zacatepeques, sí venían las gentes respectivamente.

0: para moler el trigo. Traían sus bestias, sus semovientes, cargados con trigo, y luego estar pendiente. Los molinos entonces eran accionados por medio del agua que ya se desvió, molinos de piedra accionados para la molienda del trigo.
1: La Mesopotamia de San José Caben, en el puente que tenía galera, o sea, el puente de casa que le llamaban. Ahí ya forma un solo río, pero las vertientes vienen de arriba, de la grandeza y más arriba. Y ahí nace la Mesopotamia, Shekana, la de mi canción. Luego habla usted de que se hacía un acueducto para que tomara la corriente hacia la estructura donde estaban construidos los molinos para poder mover los grandes discos de gran grosor. Entonces, este lugar, además de ser un lugar turístico, atractivo y místico, porque ahí, justo Germán, ahí en la Casa de los Días, en medio de la Mesopotamia, nacieron los mejores poemas del príncipe del soneto, el señor Díaz. Entonces, con esto estamos enviando un perfil de lo que es Entre Ríos, tomándose un café ahí en el puente de casa, mientras se observa cómo se forma ya un solo río con las dos vertientes que vienen de arriba.
2: Uno de los recuerdos que seguramente mucha gente conserva referente a este lugar de Entre Ríos es que también, aparte de ser un lugar donde se procesaba el trigo por la construcción que ahí había, pero era un lugar también en el que para días de campo, para algunas excursiones, ya sea entre familia o las escuelas, tenían don Justo Germán y José Luis para poder ir a disfrutar de un día agradable, para un día de campo.
0: Era un vasto campo.
2: Exactamente, porque tenía una extensión bastante amplia, en la que en su ribera iba el río, ¿verdad?
0: Y llanura bastante plana.
2: Exactamente. Y pues ahí, José Luis, las familias también iban a disfrutar de un lugar, de un espacio, de un día agradable.
1: Quizás fue un poquito después el visitar para realizar días de campo, pero los llanos de que ustedes hablan era para tender la ropa. Porque ahí bajaban todas las amas de casa del sector Los Molinos, la parte atrás de la Escuela de Comercio y la parte luego que divide la carretera. Entonces toda esa vecindad utilizaban este río para lavar la ropa. Incluso por las narraciones de mis padres indican ahí que cierto determinado día, parece que cuando el río bajaba transparente, bajaban las familias, la familia Sánchez Miranda y la familia Miranda, la de Don Fasho, todos ellos y la familia de mis padres, de mis abuelos, bajaban a lavar. Pero luego de estar tendida la ropa en el llano, porque era una gran extensión, se veía ahí a todas ellas, a las mujeres, bañarse, lavándose el pelo. Puras mujeres de piel blanca, según cuenta la historia de los Sánchez, los de León y los Miranda, piel blanca. Es decir, que era un lugar maravilloso y sigue siendo un lugar maravilloso y místico. Luego, los muchachos que encaminaban, por ejemplo, los adolescentes que encaminaban a sus madres o a sus abuelas de ir a encaminar la ropa, la tina o el canasto de ropa, los muchachos tomaban camino a la loma para llegar y buscar el tanque para ir ellos a darse un chapuzón en el tanque de Xual.
2: Pues ya pasaremos también al tanque de Xual más adelantito, pero sí una descripción bastante agradable la que José Luis también nos ha dado, Justo Germán, y especialmente el disfrute de esos días, ¿verdad? Que sí se utilizaba para eso, nada más había que pedir permiso, pero sí probablemente en la memoria de muchos sanpedranos y sanpedranas está este famoso lugar de Entre Ríos, que aparte de el trigo, de procesar el trigo, de lavar la ropa, era un lugar de esparcimiento.
0: Conocido como los molinos de los Sánchez, de los Sánchez Miranda, luego de don Bonifacio Miranda también, que era otro, y don, ¿quién era? Bonifacio.
1: El papá de don Bonifacio.
0: Exactamente, se le va el nombre. Ahí estaba. Uh-huh. Y eran diferentes discos, piedras en diferente tamaño, en diferente forma. Una rústica, una medio rústica y una fina para meter el trigo, y luego entonces el procesamiento. Salía una parte, lo que sería el afrecho, otra parte se pasaba para el granillo, y así tener la respectiva harina para la diversidad de panes que se hacen aquí en San Pedro.
2: Entonces, a lo mejor, si ustedes tienen algún recuerdo de cuando iban a procesar el trigo a estos molinos, pues llámenos al 42-42-81-80 o escríbanos también a través de ese número para poder enriquecer este lugar turístico, podríamos decirlo, lugar pintoresco del municipio de San Pedro Zacatepeques, conocido como Entre Ríos. Una de las actividades que se hacían, como dijo José Luis, un poquito más acá, ¿verdad? Porque antes era otro los fines, o era otra la manera en la que las personas se comportaban, es que cuando daban permiso por el campo bastante amplio, las chamuscas, ¿verdad? Pero uno de los aspectos que me recuerdo bien que sucedían ahí era que si cualquiera de los que íbamos a jugar chamusca dejaba ir la pelota en el río, pues el chiste era ir a través de la orilla, buscar a ver dónde la pelota nuevamente podía estancarse y poder jalarla, porque si no, pues también dentro del grupo, quien hacía mal el tiro, quien pateaba mal la pelota y se iba hacia el río, pues entonces era el objeto de empujarlo y de obligarlo para que fuera a traer la pelota, y a veces no se encontraba porque la pelota seguía el curso del río hasta llegar ahí por donde está el puente Nahualá, en donde ya era un poquito difícil poder rescatar la pelota de José Luis.
1: Hay una anécdota de uno de mis hermanos. Regresamos del tanque para pasar a... Ya mi mamá tenía la ropa en el canasto, entonces nos encargamos de llevar las cosas. Pero nos quedamos chamuscando por ahí con mis primos, y mi hermano Isaías estaba estrenando sus zapatos ad hoc, aquellos bulldog. Ajá. Y se fue la pelota y se metió con todos los zapatos atrás de la pelota y se fue un zapato. ¿Zapato? Sacó la pelota, pero se quedó el zapato.
2: Zapato nuevo que se fue en el río. Esa es una de las cosas. Yo creo que, si no estoy mal, en algún tiempo también el movimiento de grupo de los scouts también iban a hacer allí sus actividades de acampar. O también creo yo que cuando hacían como un tipo de examen de ver cómo los alumnos del grupo de los scouts iban avanzando, allí también se iba a hacer este tipo de prácticas, por supuesto, con el permiso de los propietarios de este lugar bonito, don Justo Germán, Entre Ríos.
0: Y otro de los atractivos, aparte de las aguas cristalinas, aparte de los molinos, era contemplar los animales domésticos, las aves, los patos, las gallinas, y todo eso porque era grande el espacio para poder criar. De esta cuenta, los Sánchez tenían una verdadera riqueza natural.
2: Y creo yo que siguen conservándola. Lo que ha mermado hasta la fecha, José Luis y don Justo, es el caudal del río, ¿verdad? Esto prácticamente ya casi que se ha secado, y solamente en época de lluvia vuelve a tenerse ese caudal intenso que movía las piedras o los engranajes para poder moler.
1: Cuando usted habla de los scout, me recuerdo, bajaban en la fila, ¿verdad? Fila india, luego los ponían a practicar el salto en las piedras para pasar el río.
2: Exactamente.
1: Me recuerdo, el instructor, si no mal estoy, era don Raúl Rodas, el hijo Maxito. Él tenía a su cargo un grupo, los lobos, algo así, ¿verdad?
2: Lobatos, creo lobatos. Que había lobatos, había alguna otra denominación.
1: Porque había niños de 7 años.
2: Y niños, adolescentes y jóvenes.
1: Jóvenes. Ajá. Entonces el lugar se presta para práctica, no solo de las chamuscas, sino que también el senderismo.
2: Exactamente, el ir a practicar esos momentos bastante especiales. Vamos a hacer nuestro corte comercial. Si usted tiene algún recuerdo de este lugar que en el pasado se conocía, aún se conoce como Los Molinos, o el famoso lugar de Entre Ríos, antes de llegar a la comunidad de San José Caben, háganoslo saber, escríbanos al WhatsApp 42 42 81 80, o llámenos cuando nuevamente vengamos a la participación aquí en la cabina, si usted quiere acotar algo, o pues escríbanos también aquí en nuestra página de Facebook, Occidental Radio 88.7, en la que, por cierto, queremos pedir disculpas a nuestros seguidores, ya que me parece que por las condiciones climáticas que hay, el tiempo cerrado, cuando eso sucede a veces se dificulta un poquito la transmisión vía Facebook, pero pues más adelante en repetición seguramente ustedes podrán también disfrutar del programa completo. Estamos con Eric Méndez en el control central para nuestro respectivo corte comercial.
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1: Vamos a aprovechar la programación de esta tarde y de este día para saludar a un fiel oyente de la programación que pasa de años, Justo Germán. Se trata de don Aureliano Velázquez, Justo Germán. Mañana cumple 94 años y dice que siempre está pendiente de los programas de marimba. Y hoy está bien pegadito, ¿a qué dice usted?
2: A la oxi, el oreje bien pegado.
1: Exactamente, entonces él cumple mañana 94 años y ese saludo es de parte de su hijo Marvin Velázquez, que también en el bus, cuando viene y va, a todo volumen va escuchando el programa.
2: Es el Moreno Catalucci, ¿verdad? Ahorita porque ya nos escribió. Un amigo que él fue, no sé si todavía practica, es árbitro, creo yo.
1: Ya no.
2: Ah, bueno. Está dedicado y ahora a la tiene su transporte, ¿verdad? Es taxista, creo que también tiene algunos busitos, así que gracias nuestro amigo Catalucci. Y sí, efectivamente, él ya nos había escrito, dice: buenas tardes, don Justo Germán y don José Luis, un fuerte abrazo a todos. Mi humilde mensaje únicamente para pedirles favor que saluden a mi papá, que el día de mañana estará de manteles largos. 94 años de vida estará cumpliendo don Aureliano Ismael Velázquez. Están escuchando allá en el Cantón El Mosquito, la familia de nuestro amigo Catalucci, y don Aureliano vive en Calzada Independencia. Gracias, nos dice Marvin, es el nombre de él, ¿verdad?
3: Exacto, Marvin Velázquez. Don Aureliano, el hermano de Chirico, de Roderico, y que tuvo sus camionetas, don Aureliano, ya por mucho tiempo, como transportista, como comerciante, hasta allá abajo, en lo que ya se conoce como la Cruz Chiquita, pero hombre trabajador y triunfador.
2: Sí, gracias, don Justo Germán. Pues ahí está Marvin, el saludo, que Dios bendiga a su papá. Un día más hubiera tardado su nacimiento y lo hubiera celebrado cabalmente el 17 de junio, que es el Día del Padre, ¿verdad? Pero va a tener doble celebración el 16, mañana su cumpleaños, y pasado mañana la celebración del Día del Padre. ¿Alguien más? Usted creo que me había mencionado alguien
1: sí,
2: más.
1: Sí, cuando estuvimos hablando de la España, de don Machito, de don Chente, de don Isaías.
2: ¿Don Machito el peluquero?
1: Exactamente. Entonces el nieto de don Machito, el licenciado David Hernández, él en su oficina le pone todo el volumen a su aparatito y entonces se agrada, dice, escuchar todas esas historias de la identidad y opina que hay que reordenar y ayudar a Occidental Estéreo para aportar quizás más información para que sea aquí un centro de investigación, porque es la emisora que da a conocer lo que tenemos aún de cultura en el pueblo.
3: Muy bien, Eric, ¿no tiene ningún mensaje allá en la computadora?
2: ¿No? Solamente, no, los mensajes aquí los estoy tratando de observar. Solo doña Irma Velázquez nos llamó, ¿verdad, Eric? Doña Irma Velázquez, pues dice que también ella, cuando ustedes hacían mención de este lugar de Entre Ríos, recordó doña Irma que ella también en algún momento, seguramente cuando era joven, iba a lavar a las orillas del río ahí en Entre Ríos y a tender la ropa. Se llevaban los grandes canastos o las tinas. Yo creo que ese es otro aspecto, ¿verdad? Que las tinas aquellas como de aluminio, se llevaban las mujeres o quien las iba ayudando cargadas en la cabeza, se ponían el yagual y la gran tina o el gran canasto de ropa, luego de ponerlo a secar ahí en el llano de Entre Ríos.
3: Es que todo eso que es de la salida que Saltenango, Cantón San Sebastián, ahí bajaban para ir a lavar la ropa, ahí por la calle La Reforma. Todos esos vecinos, yo recuerdo, cuando regresaban a tender la ropa también en los corrales, porque regresaban satisfechas de haber hecho, aprovechar ese recurso natural. Pero sigamos en el área.
2: Solamente hay un mensaje, don Gustavo, antes de pasar a otro,
3: estamos
2: a otro
3: ahí.
2: Lugar. Si no, le perdemos la corriente. Señores conductores de San Pedro de antaño, de hoy, de siempre, espérense, pero espérense un tantito. Apenitas me logré agarrar de la escalera del bus que hoy recorrerá todos los sectores rurales de la gran nación checana. Aquí está mi boleto. Y hoy esperamos que el señor tremendo y conductor grande Don Justo vaya justo a la velocidad justa. Esperamos que el otro conductor copiloto Don José Luis, siempre presto, siempre feliz, ayude y colabore con la descripción de las paradas en la ruta de hoy. Esperamos a Don Oscar nos acomode, aunque sea en una caja de tomate o en un bote, para poder ir sentados, porque no podemos perder la conducción de hoy. Por último, esperamos que el mecánico oficial de hoy, Don Eric Méndez, haga lo mejor al motor para ir en buena marcha. Risa le da a Eric. Así pues que, Fifi, todos a bordo. Ahí vamos y nos vamos a recorrer estos lugares. Ya recorrimos Entre Ríos y ahora, ¿a dónde Don Justo Germán nos lleva
3: el bus? Bueno, pues vamos a quedarnos ahí mismo cerca, porque ahora nos trasladamos a lo que es el caserío Ixhual. Ese caserío Ixhual tiene un atractivo maravilloso. La vegetación, los sembradíos de todo tipo de productos comestibles. Luego, lo atractivo, los amaneceres, cuando se oía el trinar de todas las aves. De ahí Don J. Rufino Orozco López, entonces inspirándose en el tema musical titulado Los pájaros de Ixhual, porque ese trinar era maravilloso, contemplar la salida del sol, era tan especial, los árboles llenos de aves. Y luego los vecinos ya con su respectivo asadón, su machete, para hacer los trabajos de campo. Y entre otras de las cosas, tenemos que resaltar, el caserío Ixhual es mitad tú, mitad yo, mitad de Chamac, mitad de San José de Caben. Pero lo atractivo es ese tanque de aguas cristalinas, aguas termales, ¿cómo se llama? Lo que sirve para la salud.
2: ¿De azufre?
3: Sí.
2: Sí, el azufre.
3: Pero sí servía mucho, sí iban a bañarse porque sabían que podían conseguir alivio a las molestias musculares. De esa cuenta estaba el tanque y todos a chiploquear, como decían las abuelitas, a disfrutar. Y entonces otros dicen la historia que nosotros hemos dicho y creemos que es por el trinar de las aves, pero otros decían que los patojos, los chicos, los adolescentes, desnudos se tiraban al agua. Y entonces ahí los pajaritos o su pipí de los patojitos era lo que se conocía como los pájaros de Ixhual, los pajaritos de Ixhual. Muy buena inspiración y un atractivo maravilloso para disfrutar de el tanque de
2: Ixhual. Bueno, a mí me parece que más Don Rufino se ha de haber inspirado en los pajaritos, porque incluso la misma marimba, las aves, ¿verdad? La misma marimba emula el sonido de las aves allí en este tanque de Ixhual, pero siempre la picardía no falta, José Luis, de alguien que pues hace alusión probablemente también a eso, ¿verdad? Más de alguien alguna vez observó de que se bañaban así, aunque no era lo correcto, pero así se hacía en el famoso tanque de Ixhual, José Luis.
1: Bueno, en la imaginación del busito tricolor de Estuardo Morataya, ahí vamos ahorita los cuatro, ¿verdad? Uh-huh. Y entonces vamos por la loma, a ver si no se nos atranca el busito por ahí.
2: Si no, hay que poner cadenas, más ahora en tiempo de lluvia.
1: Y es que este lugar es muy quebradizo. Uh-huh. Unas quebradas maravillosas.
2: Y empinadas.
1: Exacto, es decir, que el contemplador que visita Ixhual, y si va con ese perfil de recrearse y satisfacer su visión sobre el paisaje, ahí tiene mucho que ver los bosques y las pequeñas cataratas que caen. Por ejemplo, las cataratas que caen del tanque. Ahí hay había uh-huh. Una gran siembra de cosh, de hoja de cosh. Incluso en esa parte donde estaba el cosh, ahí se bajaba uno a enjabonarse para que no lo miraran arriba.
2: Era como un cancel.
3: Pero otro de los detalles, porque estamos hablando del recuerdo. llegando al puente Nahuatlá, ahí comenzaba el caminito para subir, ahí lo que se conoce como el sector Agua Fría. Ahí comenzaba, era una veredita angosta, nada de una calle ya ampliada para subir con vehículo, con motocicleta, nada.
2: Usted, se está refiriendo ahí donde está la curva esa bastante pronunciada, ¿verdad? Sí. En el sector de Agua Fría.
3: Efectivamente.
2: Y ahí para arriba.
3: Ahí se subía para llegar a lo que es prácticamente el panorámico tanque de Ixhual. Viniendo de Chamac, que también ahí donde está el centro de Chamac, era un caminito también para poder llegar ahí a el balneario, al Ixhual, y disfrutar. De esa cuenta, todo era a pie, disfrutar la belleza, el cox, el machán, el maíz, los ejotes, las habas, todo lo que se producía. Tanto entonces subiendo de aquí, de el puente de Nahuatlá, como viniendo de Chamac, a pie, para estar disfrutando. Y en la actualidad, yo creo que sí todavía está una marimba, la marimba de los Castañón, que también es sonido agradable de lo que es el panorama checán.
2: Me parece que el tanque de Ixhual era algo así como la segunda opción después del Agua Tibia, de quien también ya vamos a hablar, del Agua Tibia, porque tal vez las dimensiones en largo no eran las más grandes como para poder ir a nadar, ¿verdad? Pero sí era un tanque que, de hecho, estaba hecho el tanque, ¿verdad? Para poder recopilar el agua. O me imagino que antes de eso, a lo mejor era una poza, antes de que se hiciera la estructura de concreto, José Luis.
1: Volviendo a lo que dice Justo Germán, la entrada de donde está Agua Fría. Ahí hay una pequeña subida y también la entrada oficial o el camino real donde está el puente Nahualá. Ahí nosotros le pusimos a esa subida quebrada que ahora ya tiene adoquinado, pero es muy peligroso subir y bajar en auto. A eso le pusimos nosotros los güiros la petaca de Juan No. Porque se subía corriendo y se bajaba corriendo. Entonces, Ixhual tiene ese atractivo místico y cosmogónico por el agua, por el nacimiento, por lo que decía Justo Germa, es agua medicinal. Es decir, que incluso un tío mío, tío Alejandro, el barbero de Calzada Independencia, él iba temprano a bañarse allá, pero con el objetivo principal de tomar agua del chorro, de esa agua de la mañana.
2: Del puro nacimiento.
1: Él decía que sí era medicinal y eso lo mantenía.
2: Probablemente, ¿sí, don Justo?
3: Dos detalles. Uno, que el licenciado Carlos López de León, o de León López, en su poema, en su trabajo literario, Carta al Ciudadano Ausente, al San Pedro Ausente, hace referencia a Ixhual. Allende Osorio también, y con unos arreglos
2: tiene
3: especiales.
2: Tiene una versión especial.
3: Ahí tiene un arreglo especial en el que se imita también el canto, el sonido, el trinar de las aves. Así, todos le cantan a Ixhual.
2: Y sin lugar a dudas, tanto, porque vamos a relacionar por la cuestión de los nacimientos de agua, tanto el agua de Ixhual como el del Agua Tibia son vertientes con bastante contenido mineral. De ahí que ayudan a la salud, aunque el agua se sienta fría, pero es un agua fría que no ha estado recopilada, sino que es un agua que constantemente está en movimiento. Entonces eso es lo que seguramente la hace un chapuzón medicinal y que es favorable para el cuerpo. ¿Alguna acotación antes de leer un mensaje que tenemos por acá, José?
1: Ixhual era el tanque para aprender a nadar.
2: Ajá.
1: Habían dos tanques, el grande y el pequeño. El pequeño para los niños, pero después fue criadero de ranas y sapos, porque se descuidó.
2: Claro.
1: Es decir, que no hubo aseo.
2: No hubo mantenimiento.
1: Mantenimiento, porque también los propietarios, que son los Castañón, ellos no cuentan con recursos para mantenimiento del tanque. Entonces, ese tanque pequeño después se utilizó para enjabonarse y luego limpiarse en el grande. Pero entonces el tanque de Ixhual tiene esa mística de que el agua es medicinal. La gran diferencia del agua tibia igual es que si yo voy a las 5:30 de la mañana al agua tibia, uh-huh, y me meto al chorro, siento el agua tibia.
2: O la de la piscina aún también se siente tibia.
1: No tanto, porque pues claro, ahí baja,
2: ya ahí se recopila.
3: Pero salgamos del agua tibia, sigamos
1: terminando, sí, pero ahí. Por la diferencia que estoy haciendo. Luego, igual, si yo me voy a bañar a las 5:30, 6 de la mañana, igual, el agua es más caliente, uh-huh, que el agua tibia.
2: Muy bien, pues entonces seguramente en eso se ha de haber inspirado don Rufino Orozco para poder escribir Los pajaritos de Xual.
1: Pero Rufino había aprendido a nadar, no cabe duda. Y él se daba cuenta que, por ejemplo, los días sábados, ahí en ese tanque no se podía nadar de tanto güiro.
2: Ajá, seguramente.
1: Tanto güiro con pajarito desnudo. Y entonces la interpretación o la inspiración de Rufino tiene los dos sentidos.
2: Leonardo de Paz dice, muy buenas tardes es ahora. Muy buenas tardes, apreciables y honorables amigos y paisanos, escuchándolos con un poquito nada más por la señal, dice, seguramente está teniendo el problema ese que habíamos aclarado, que por las condiciones climáticas las señales estas se debilitan. Pero dice, en una de mis visitas a San Pedro con mi cuñado Hugo López, dice, caminamos hasta la bella aldea Palatzá, donde hay un hermoso balneario. Un afectuoso saludo a todas las familias de las comunidades de nuestro bello Valle de la Esmeralda. Bueno, Palatzá es otro lugar del que vamos a hablar más adelante. Entonces, si no hay alguna otra acotación acerca de Xual, vamos a escuchar de don Rufino Orozco esta pieza para complementar nuestro programa el día de hoy y el tema de los pajaritos de Xual.

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3: Estamos en las 14 horas, 2 de la tarde con exactos 12 minutos en nuestros estudios. Este es el programa San Pedro de antaño, de hoy y de siempre, que transmitimos en este 15 de junio, día lunes, a través de esta estación de radio, y con saludos cordiales también para quienes nos escuchan a través de www.occidentalradio.com. Queremos disculparnos nuevamente el día de hoy con algunas complicaciones en la señal a través de internet. Probablemente nosotros intuimos, no tenemos la certeza completa, pero es casi seguro que sea por las condiciones climáticas. Cuando eso sucede, cuando el cielo se cierra por la amenaza de lluvia, también afecta eso el desarrollo de la internet. Saludos cordiales para Fausto Otoniel Fuentes Velázquez, ahí también nos está escuchando, nos ha enviado saludos a través de la página de Facebook Occidental Radio 88.7. Sopranis Werner también es nuestro fiel oyente. Buenas tardes, Radio Occidental 88.7. Qué delicia para el oído escuchar esa narrativa a don Justo Germán y al profesor José Luis de León. Excelente programa y lástima, sí, lástima que el internet está fallando mucho desde que empezó el Mundial de Fútbol. Me cambié de vía, dice, lo sintonizo por el 88.7. Lo saluda Werner Sopranis. Gracias, Werner. No sé si está acá en San Pedro o está en la capital, no recuerdo exactamente. Si nos puede contar y recordar, Werner Sopranis, dónde nos está escuchando el día de hoy. Pero luego de estar entonces, José Luis, en Entre Ríos, en Los Molinos, ahí por San José Caben, caminar un poquito hacia arriba y llegar a los tanques de Ixual, caminamos ahora de estar en el norte de San Pedro, Zacatepeques, nos encaminamos hacia el punto sur de este mismo municipio y allí encontrar otro de los emblemáticos y paradisíacos lugares, José Luis, de los que San Pedro es bendecido, como lo es el famoso Agua Tibia o el balneario Agua Tibia. También un lugar en el que yo no sé si usted tendrá idea de cuándo se construyeron, cuántos años será de que se construyeron los tanques en su inicio, y que con las modificaciones que ha tenido, José Luis, pero estos tanques han aguantado tanto el paso del tiempo, el paso de los años. Solamente aclaro, en la ciudad de San Marcos es que está escuchándonos nuestro amigo Sopranis Werner. Pero bueno, hablemos algunos detalles ahora de ese lugar conocido como el Agua Tibia.
4: Considero que el Agua Tibia fue construido en la década de los 20.
3: Ajá. Ya ha hecho un tanque de concreto.
4: Exactamente. Fueron, primero, según la información que tenemos, se construyeron para proteger las fuentes. Uh-huh. Luego se amplió el espacio para el tanque pequeño. Luego, por la topografía del terreno, que era muy quebradizo, tuvieron cuidado no ahorear mucho la construcción del tanque grande. Pero en realidad Agua Tibia es un lugar milagroso, llamémosle así.
3: Sí, privilegiado.
4: Porque si uno es contemplador de la creación de Dios, ve cómo burbujea.
3: Sí, ajá. O borborea, que es otro término que usa, ¿verdad?
4: Es la terminología real del agua. Ve uno ahí la contemplación de la creación de Dios, la vida. Y entonces surgen ahí los versos, la rima, la prosa, la lírica de esa creatividad tan maravillosa, porque es la vida, el agua.
3: Exactamente.
4: Y la Agua Tibia era el lugar prácticamente de excursiones escolares.
3: Sí, era casi que obligado, ¿verdad, José Luis?
4: Exactamente. Ajá. Pero llegando a la Agua Tibia, toda la patojada, luego de ir a guardar sus cositas y el almuerzo que se llevaba como estudiante, era de ir al riachuelo, donde estaba el tanque, donde estaban las lavanderas, donde había una gran proporción de carrizo o de bambú.
3: Ajá, sí.
4: Y ahí se podían apreciar, porque el agua es cristalina, era cristalina, ese riachuelo que bajaba que formaba el río de los tanques.
3: Ajá.
4: Y ahí había vivencia de las mojarras.
3: Exactamente. Eso ya es en la catarata, ¿verdad, José Luis?
4: Antes de la catarata.
3: Ajá.
4: Ahí donde estaba el tanque de los lavaderos. Uh-huh. Ahí a un lado pasaba el rito.
3: Ajá.
4: Y se hacían unas pozas ahí donde estaban las raíces del bambú. Y ahí era donde tenían su abrigadas cuevas.
3: Ajá.
4: Los mojarritas. Llevaban nuestras botellitas. De niño, ¿va? Sí. Curioso.
3: Ajá.
4: Que no sabíamos la ley de la naturaleza, que no hay que
3: desestimarla.
4: Exactamente. Ajá. Pero tomábamos canastos pequeños para poder
3: pescar
4: a las mojarras.
3: Ajá.
4: Y después meterlas en la botellita. Y de ahí surgió el apodo de un primo de Belio Mocho, Mario Bravo Kikivix. Se le puso pescado, porque se llevó su botellita al aula y los peces murieron, ¿no? Y eso ya tenía un olor algo,
3: exacto,
4: algo
3: desagradable. Entonces,
4: pero hasta la fecha siempre recordamos a Mario Bravo Kikivix como pescado.
3: La bendición que aún sigue teniendo, porque José Luis nos acaba de narrar, los datos no son exactos, pero sí son acercados de acuerdo a la memoria que tanto don Justo como José Luis tienen, pero ya estamos hablando de más de 100 años de que este balneario Agua Tibia, que estos tanques se iniciaron, se construyeron y que pues han sufrido varias modificaciones. Es ahora más un lugar para turismo, ¿verdad? Antes, todavía creo yo hace 30 años atrás, los tanques, los lavaderos que estaban en una muy buena extensión, porque creo yo que tenía por lo menos unos 6 u 8 lavaderos en los que las personas, las mujeres, las familias, utilizaban esto para ir a lavar ropa. Pero también, José Luis, otro de los lugares en los que recuerdo yo alguna vez pude observar que lavaban la ropa era en la caída, allá en la parte inferior, en la parte de abajo de los tanques. Después de la catarata, ahí también algunas mujeres iban a lavar la ropa llevando los grandes canastos, ¿verdad?, de mimbre o las grandes tinas de metal para poder ir a lavar y aprovechar ese recurso.
4: En esa parte donde cae la catarata grande se formaron pozas.
3: Claro, ajá.
4: Y más abajo de la poza grande, porque esa catarata me recuerdo que había una piedra y revirada ahí,
3: es
4: como
3: cierto.
4: Brinca.
3: Ajá.
4: Bendita.
3: Salpicaba.
4: Salpicaba, brinca y danza y canta. Y llora el rito ese.
3: Uh-huh.
4: Y entonces se formaban pozas y entonces se acumulaba el agua, ¿no?
3: Claro.
4: Y las mujeres aprovecharon esa poza para poder lavar. Y sobre todo, que en esa parte de ahí hay una gran extensión de llano.
3: Ajá, correcto. Tipo entre ríos más o menos,
4: sí,
3: ¿verdad?
4: Y luego principia el bosque que va rumbo a Champoyap.
3: Exactamente.
4: Esa propiedad era o será de don Clemente Fuentes, el papá de doña Chagua, que siempre nos llama del Mosquito.
3: Uh-huh. Bueno, pues otro de los detalles, José Luis, que se recuerda muy bien de la Guatibia era, bueno, estoy hablando de aproximadamente hace unos 30 años atrás, quizás, o 40, que a lo mejor mientras las estimadas madres iban a lavar, llevaban a sus patojos, los patojos que iban a ayudar, pero también aprovechaban en un momento para ir a pescar los famosos pupos, ¿verdad? Y entonces, yo no sé cuántos de nuestros oyentes recuerdan de que se llevaban los canastitos o se llevaban unas bolsas de plástico o incluso las botellas. Y el chiste era poder pescar a los famosos pupos, ¿verdad? Que eran los que abundaban ahí en esas pozas. Una de ellas era la que está en la orilla del camino, abajito del camino, había una poza, luego ahí abajo, luego también en donde se va el agua del nacimiento hacia las piscinas, también era otro lugar para poder intentar agarrar peces, luego donde estaban los lavaderos, también allí se intentaban agarrar, creo yo que era uno de los recuerdos que muchas personas han de tener en jóvenes o señoritas, de ir a agarrar los famosos pupos, José Luis.
4: Ahí donde nace el agua, donde usted dice, no se podía uno meter porque estaba hondo.
3: Claro, y si uno se metía, se hundía.
4: Era tierra movediza.
3: Y arena.
4: Exacto, sí. Pero también el guardián prohibía eso.
3: Exactamente, no. Si el guardián lo capturaba uno agarrando los peces,
4: no, ahí no se podía pescar.
3: Exactamente.
4: Porque el lugar es amplio y el pez estaba en su hábitat, ¿no?
3: Exactamente. ¿Qué nos dice, don Justo?
5: Es interesantísimo el tema que ustedes han iniciado a hablar, pero yo voy a 60 años atrás, tal vez. Yo nací en Champoyat, uh-huh, la parte alta de ahí de la Guatibia.
4: La loma.
5: Y exactamente, la planada, donde comenzaba, uh-huh, la planada, todo ahí. Y entonces nos quedaba cerca, uh-huh, para llegar a la parte alta ahí donde se podía contemplar, sí, allá abajo, sí, en la Guatibia. Pero el atractivo era que el balneario Guatibia tenía su propia hidroeléctrica.
3: Sí, también.
5: Tenía su hidroeléctrica. Y entonces, a las 5 o 6 de la tarde, se arrancaba la hidroeléctrica, la plantita, para iluminar. Había unos focos, unas farolas así, ajá, tenues, uh-huh, pero luego también entonces poder contemplar. Comenzaban de ahí de abajo, donde estaban los chorros, donde estaba la planta eléctrica, comenzaron las gradas, pero en lo que es una peña que estaba ya debidamente conformada, con empedrado, piedra fina, piedra pequeña, ahí había una especie de, yo diría, como altarcito natural, uh-huh, para la Virgen de Fátima. Uh-huh. Ahí en medio estaba, y en los dos lados de ese altarcito, uh-huh, ese espacio, dos, ese escaparate, uh-huh, habían otros dos. En la parte baja, donde comenzaban, donde se iba a comenzar las gradas, habían dos pies, uh-huh, dos dibujados, dos pies llenos de agua. Ahí se podía contemplar también la naturaleza.
3: Y cuando uno iba, don Justo Germán, y esos pies son los del gigante, decían. Yo me recuerdo que era la frase que se conocía, ¿verdad? Pero sí, continúe y luego vamos con José Luis.
5: Sí, y entonces ya sabía que se comenzaba a subir las gradas para llegar a la parte alta, donde está el tanque de peces, los dos tanques, el nacimiento de agua, cristalinas, el reverbero, arena blanca, y un tanque así semioscuro de agua verde, ahí donde estaban los peces. En ese espacio, luego entonces el llano, y ahí un pequeño chorro donde se iba a echar uno
3: el baño.
5: Pero en la parte arriba, donde estaba el tanque pequeño y el tanque grande, las casetas respectivas para vestirse, para que se vistieran los damas,
3: y
5: para
3: que eran de madera.
5: Exactamente. Luego, entonces, los dos tanques. En la parte de atrás de los tanques para nadar, estaba el tanque de lavaderos,
3: ¿sí?,
5: donde la cantidad de mujeres llegaba para lavar de Tonalá, de acá de San Pedro, de Mávil, de todos esos lados,

0: Coyap, ¿verdad? Uno, digamos, si va en el camino al Agua Tibia, el camino que ahora está asfaltado, hay un desvío a mano izquierda después del crucero, ahí por donde están las instalaciones de un grupo de religiosas, ¿verdad? Ahí se metía uno, el camino era de tierra, y luego, al llegar a la primera curva, como quien dice, en dirección a Champoyap, a mano derecha, que es por donde también vivió don Justo Germán su infancia, su niñez, allí era uno de los ingresos. Y ese ingreso, José Luis, era el que algunas veces utilizábamos los que no nos alcanzaba para pagar, ¿verdad? Porque en la entrada principal a la orilla de la carretera, a la orilla del camino principal, pues ahí había que pagar. Y pues entonces si iban dos o tres, uno se encargaba de observar que el guardián no estuviera presto o estuviera descuidado para meterse. Y me recuerdo que habían algunos corrales de alambre espigado que uno tenía que librar. Ese es uno de los recuerdos, José Luis, de la
1: Puras
0: materia.
1: vereditas para bajar,
0: Exactamente.
1: vereditas, con curvas, curvas,
0: Sí,
1: curvas hasta
0: vereda,
1: llegar
0: sí, pura vereda.
1: desde arriba hasta abajo, ya llegando a qué rico estar ya al pie de los chorros, de las cataratas y ver los pupos, los
0: Ajá, los
1: pececillos
0: peces.
1: de los que ustedes ya hablaron.
0: Pero
1: Pero el Agua Tibia, un verdadero atractivo.
0: ese detalle, José Luis, yo creo que trae muchos recuerdos, el hecho de que cuando uno no podía pagar o no le daban a uno, entonces entraba por la parte de atrás.
2: La penuria empezaba cuando pasaba uno ese corral que usted dice,
0: Sí, ajá.
2: porque era particular.
0: Claro, ajá.
2: Y hay veces las personas
0: Los
2: dueños
0: dueños.
2: de esa propiedad estaban ahí, entonces uno, educado,
0: Claro.
2: ¿eh? Con permiso. Y no se ponían a reír, ¿eh? Pero ya sabían que uno era colado,
0: Ajá,
2: ¿no? Porque por ese lado entraban los colados.
0: exactamente, así es.
2: Y entonces cuando ya llegaba uno al río, ahí empezaba a ver uno por dónde colarse, porque no
0: Exactamente.
2: podía subir uno por las gradas, porque
0: Claro,
2: era el lugar
0: ajá.
2: donde estaba el guardián sentado, viendo
0: Vigilando.
2: quién venía ahí.
0: Ajá.
1: ¿Y cuánto costaba el ingreso al
2: ¿Cinco
1: tanque
2: len?
1: menor? Cinco
0: Sí, cinco
1: len,
0: centavos,
1: el
0: diez
1: tanque
0: centavos.
1: pequeño para los patojos. Y el tanque grande ya, ahí con trampolín de madera
0: Sí.
1: de dos, tres niveles. El primero al principio una especie de tablón en la que se movía y
0: Sí,
1: al agua.
0: exactamente.
1: Y a la parte de
0: Esa es
1: atrás, las mujeres con todos los lavaderos.
0: otra historia de la infraestructura del trampolín. José Luis, recuerda el trampolín de madera, siempre con forma de caballito de mar, ¿verdad? Que se tenía. Y luego los vestidores que también eran de madera, los vestidores que están por el lado de la catarata, yo recuerdo que eran de madera, pero estaban, no sé cómo se le llama, estaban sostenidos por columnas de madera y se podía ver en el vacío, ¿verdad? Como quien dice, para irse al barranco, así que siempre daba cierto temor en esa parte, porque luego los otros vestidores están aquí por donde estaban los columpios, hace muchos años, José Luis.
2: Esa parte era peligrosa para los güiros mirones,
0: Exactamente, también.
2: porque ahí era la parte donde se vestían las chicas.
0: Algunas veces, y
2: Y
0: entonces
2: los mirones ahí se arriesgaban para ir
0: para
2: a,
0: ir a
2: porque, como dice usted,
0: curiosos, curiosos
2: exactamente.
0: malvados, ¿verdad?
2: Ahora en cuanto a lo de abajo, de los pies del gigante y la estructura de la Virgen de Fátima, que dice Justo Germán, ahí prácticamente eso fue construido. Pero luego
1: Sí.
2: el mito
0: Ajá, el mito.
2: que la naturaleza lo había hecho,
0: Exactamente, ajá.
2: y entonces era para.
0: Que había pasado un gigante ahí, ¿verdad?
2: Exactamente, y entonces, pero es parte del mito, ¿no?
0: Claro, es parte también de lo que se disfrutaba en aquellos
1: Yo
0: tiempos.
1: lo recuerdo mucho, lo disfruto porque mi cuñado Félix fue guardián por muchos años ahí. Él sabía cómo
0: En el
1: arrancar
0: Agua
1: la
0: Tibia.
1: planta eléctrica, después tener cuello para ahorrar los 5 len y estar chiploqueando en el tanque pequeño, porque el grande era
0: Claro,
1: solamente para los
0: y
1: grandes.
0: ese tanque grande conserva su infraestructura. Ustedes
1: Sí.
0: miren lo que yo decía, ¿cuántos años? Estamos más o menos haciendo la cuenta que un poquito más de 100 años,
1: Sí.
0: pero el tanque grande sigue siendo hondo. Y alguna de las cosas que a mí me admira es que es un tamaño enorme, ¿verdad? Y se llena esa piscina, se llena todos los días con el agua que siguen haciendo allí en el nacimiento de agua mineral en el Agua Tibia.
1: Lo importante es que le han dado mantenimiento y ahí se han llevado a cabo competencias de natación. Eso ha sido maravilloso. Aleteo bajo de agua, boca arriba, total. era para disfrutar el tanque grande.
0: Y como hablando de todo un poquito, así como se le ha dado mantenimiento, también no han faltado algunos pícaros que han querido aprovechar particularmente, sí, para usar el agua, ¿verdad? Desviar el agua o usarla para algunos proyectos, y está bien, pero lo que no está bien es cuando los proyectos se usan de una manera para tener beneficios personales, pero ese es

0: Una acotación extra, José Luis, no es el tema del programa, pero sí el Agua Tibia creo yo que es un lugar de muchos recuerdos para muchos de nuestros oyentes.
1: Cuando Justo Germán habla de nadadores, ahí surgió Fidel Fuentes, el hermano de Doña Chagüita, o digo el hijo de Doña Chagüita, la hermana de la que siempre nos llama el mosquito, Fidel. Él todos los días nadaba temprano. Y cuando Justo Germán habla de nadar debajo del agua, él era experto en eso, casi se soplaba todo.
0: Ajá, toda la parte baja del
1: No,
0: tanque.
1: es decir, todo
0: El largo, sí,
1: el
0: por eso,
1: largo.
0: pero buceando, nadando, buceando.
1: Exactamente, y tenía técnicas para nadar, pero también hay que hacer notar que los fines de semana ahí llegan a practicar natación muchas parejas. No sé si todavía lo hacen,
0: Hay, todavía hay mucha
1: pero
0: gente que
1: yo me
0: llega.
1: daba cuenta de que muchas parejas recién casados iban a nadar todas las mañanas. Entonces el agua tibia, por lo que usted dice, hay que conservarlo porque va a ser la que nos va a ¿cómo se llama?, a brindar el agua en el momento de la crisis.
0: Nos
1: Lo
0: pueden salvar.
1: interesante es que ahí la única vivienda que había está al frente de lo que eran los tanques de lavar. Ahí en la parte Alta.
0: alta, donde ya comienza, ahí estaba una familia, no recuerdo, Chepe, pero era.
1: Ah, sí, del profesor José Miguel
0: Exactamente,
1: Miranda
0: sí,
1: y de don Rigoberto
0: de
1: Miranda
0: don Rigoberto
1: con el
0: Miranda.
1: mecánico.
0: Exacto, ahí ellos eran los únicos que tenían ahí su vivienda y luego las mujeres al terminar de lavar, pues de inmediato en el llano ese que está ahí, era
1: Arriba.
0: para ir a tender la
1: Sí.
0: ropa y ya
1: Donde está el
0: traerla,
1: bosquecito.
0: si no totalmente seca, bastante seca.
1: Exactamente. ¿Alguna acotación
0: Por
1: antes de la
0: leer un
1: familia que
0: mensaje?
1: menciona Justo Germán, el profesor José Miguel Miranda, el profesor, él fue mi director en Llano Grande, pero quiero contarles que él antes de llegar a la escuela se echaba su remojón en el agua tibia, muy bueno para nadar,
0: Seguramente, seguramente.
1: porque eran los güiros de frente,
0: Claro.
1: ¿verdad? Entonces, mi saludo al profesor, que parece que ya va sobre el 90 también.
0: Y hablando de nadadores, don Justo Germán, creo yo que todavía sigue yendo el doctor Leonel Orozco, es uno de los que no ha dejado la costumbre de
1: Así
0: nadar. Saludos cordiales para el doctor Leonel, de los que yo conocí en un momento que van constantemente a la piscina del Agua Tibia, el doctor Leonel, está el doctor Miguel Ángel Fuentes también, él es un nadador que
1: Así es.
0: siempre visita, hay muchas personas de San Marcos, está el famoso Minor Paz, ¿verdad? Minor Paz no deja de ir a la Agua
1: Primo
0: Tibia.
1: de José Estuardo.
0: Exactamente, creo que sí,
1: Sí.
0: Entonces son
1: Porque él es
0: parte
1: hijo de Gilberto de
0: de,
1: Paz.
0: exactamente. Entonces son de los nadadores y de repente algunos también recuerdan a las personas que constantemente iban o van a nadar ahí a la Agua Tibia, pues que nos manden un mensajito después del corte podríamos leerlos. ¿Alguna acotación? Luego No, tengo un
1: solamente quería
0: mensaje.
1: agregar lo que decía Oscar Daniel momentos atrás. Muchos aprovechándose de la claridad de lo bello del agua, aprovechan para otro tipo ya de fines lucrativos, comerciales. Y entonces ahí estaban robándole prácticamente el agua, ya los chorros para llenar los tanques ya no se daban de abasto. Pero como en todos lados hay pícaros, en todos lados hay ladrones aún de la misma naturaleza, ¿para dónde nos vamos?
0: Sí, era lo que decíamos, ¿verdad? Está bien, pero lo que no es correcto es para aprovecharse para un beneficio particular y no el beneficio de una comunidad. Fausto Otoniel Fuentes nos dice, eran tiempos maravillosos. El río no estaba contaminado, entiendo que se refiere todavía a Entre Ríos, allá por los molinos. Y la entrada era casi libre. Ahora el río es un drenaje y todo es propiedad privada. Los vestigios de los molinos aún están. Gracias, Fausto, por acotar respecto a esto de los molinos. Vamos a seguir hablando del agua tibia cuando regresemos de nuestro corte comercial en el San Pedro de antaño, de hoy y de siempre, a través de Occidental Estéreo 88.7 y hoy, aunque con algunas fallas, en nuestra página Occidental Radio 88.7. Eric Méndez, momento del corte.
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1: Y así San Pedro de antaño, de hoy y de siempre, a través de Occidental Estéreo, la lluvia no ha venido como se esperaba y esto puede causar serios daños a la postre en cuanto a los cultivos y a la salud de todos los seres vivientes. Estamos disfrutando del panorama fresco, el vaho de los tanques del agua tibia, donde se gozaba a plenitud para ir al agua tibia solo a pie. Y luego, a través de los años, pues ya apareció en las gentes que iban a lavar. Pero recordará Oscar Daniel de don Bartolito y doña Juanita, sí. Eran los vecinos inmediatos de ahí, de el tanque del balneario Agua Tibia. Ellos, doña Juanita tenía mucha clientela aquí en San Pedro, venía a traer la ropa, sí. Y la llevaba en la casa. Era así, don Bartolito venía con la maleta de ropa ya limpia y lavada. Total, el Agua Tibia también sirvió para fuente de trabajo.
0: José Luis, ese era esto que acaba de hablar don Justo Germán, también fue otro tópico, otro perfil del Agua Tibia, que también pues era fuente de trabajo para algunas personas, porque venían aquí al pueblo, venían a la ciudad a buscar a quienes ya sabían que ellos lavaban, la doña Juanita en este caso, porque no solamente era ella, eran varias, venían a traer la ropa, venían aquí a San Pedro, se llevaban las canastas o las grandes tinas de ropa, las iban a lavar y luego tenían que regresar a dejar la ropa a las familias que les habían encargado. Era una fuente de trabajo y era un trabajo bastante pesado ese, José Luis.
5: Claro, porque utilizaban las manos para poder sacarle la mugre a la ropa. Y la ropa del campesino, del obrero, por los escasos recursos, era lo que decían los abuelos, lavar y poner. Y entonces las lavanderas públicas, llamémosle así, merecen una mención muy especial, porque de ese sacrificio de ellas, incluso empezar a lavar desde temprano, todo el día, y en la tarde, parte de la tarde, entonces habían personas muy humanistas que eran propietarios de la ropa, y les daban su comidita a las lavanderas.
0: Exactamente.
5: Y ellas vivían muy agradecidas con estas personas, porque estar después de 4 o 5 horas lavando y no comer nada era sacrificado. Muchos hijos de las lavanderas son hoy profesionales. Y eso, pues, cómo congratula, porque la madre, para sacar adelante a sus hijos, no le importó desgastar sus manos, sus dedos, la palma de sus manos, sus brazos, sus pulmones.
0: Así es.
5: José, y luego...
0: Y mientras usted sigue explicándonos esto, hay que tomar en cuenta que, por ejemplo, las que lavaban tenían que caminar. Primero, terminando Tonalá, viene el descenso. Luego, el ascenso para llegar al crucero de Champoyap. Y si uno a veces lo resiente con una mochilita o con un pequeño peso, imagínense los grandes canastos en la cabeza. Va. Llegaban al crucero de Champoyap, luego empezar nuevamente el descenso hacia llegar hasta la Guatibia y luego el regreso otra vez porque tenían que venir a dejar la ropa, José Luis. Ese es un trabajo del que también reconocemos nosotros de las mujeres que lo hicieron en aquel entonces.
5: Y el pago era escaso.
0: Sí, el pago era.
5: Porque no era por prenda.
0: Claro, era
5: por... Era por cantidad. Ajá. Aquellos canastones, ¿por qué? Por 10 centavos, por 20 centavos. Pero con eso sobrevivía la familia.
0: Así es. Bueno, era un tiempo en el que el dinero también todavía tenía cierto valor, ¿verdad?
5: Y no había mucho dinero.
0: Exactamente.
5: No había circulación de dinero. Costaba ganarse uno unos 2 quetzales.
0: Correcto.
5: Entonces, nuestro honor para ellas, porque muchas de ellas dejaron sus pulmones ahí.
0: Dejaron la vida ahí.
5: Lavando bien, presentando la ropa bien limpia que iban a lucir los hijos, los hermanos, las madres, los padres. Así es de que esto nos recuerda también un poco de tristeza, claro, para este sector de lavanderas.
0: Para ese segmento de la población. Buenas tardes, dice... por el trabajo no me es posible escuchar a veces desde el inicio, Pero ustedes hablan acerca de algunas personas que van a nadar al agua tibia. Y aparte de los que ya mencionamos nosotros, nos dice señor Leti Almengor, está el doctor Javier Miranda y a Juandita, me escribió por acá, no sé si es hijo o hija probablemente del doctor, que siempre van a la Guatibia. Bueno, pues son parte de los que van a disfrutar de este esparcimiento que da la oportunidad de la Guatibia, especialmente a la piscina la más grande. Hay nadadores profesionales que siempre van ahí, José Luis. Pero ¿sabe de qué otro detalle recordaba también yo? Es que después de nadar, otra cosa que era como que una ilusión, el poder pasar a comprar las famosas tortillas con frijol o con queso, con la señora que estaba, yo no me recuerdo el nombre de la señora, era una señora blanquita, mecha, ¿verdad? Ella vendía las famosas tortillas y uno entraba ahí a su casa, a su cocina donde tenía su comal y era un pollo, ¿verdad? Y luego creo que tenía lo que se llama como el tetunte, ¿verdad? Tenía las piedras, la brasa se miraba y las tortillas en el comal de barro las preparaba. Y ese era un lujo para algunos, o sea, que sí se las podían a veces.
1: Doña Amparo
0: es el nombre de ella.
1: Doña Amparo, las tortillas, pero ya fue mucho
0: tiempo. Sí, claro, años, claro, ¿sabes? Pero...
1: El esposo, don Ramiro, de arriba de la parte alta, ya lo que corresponde a Mávil para encaminarse a San Marcos o bajar aquí a la Guatibia.
0: Pero doña, yo estoy hablando de eso, que es parte de mi vivencia, ¿verdad? Sí, de lo que yo recuerdo. Y que las tortillas uno no siempre llevaba pisto para poder comprarlas y adquirirlas.
1: Sí. Y eran deliciosas, claro, salidas del comal.
0: Con frijol.
1: Con frijol o con queso. ¡Ah, qué delicia!
0: ¿Qué nos dice de eso, José?
5: Puchicas, me estoy... Y agarrar la cuchara de la escudilla de chile seco de Doña Amparo.
0: Exactamente.
5: Y como había cuello con la hija mayor, con Doris Rufinita. Ajá. Y entonces solo se nos quedaba viendo Doris Rufinita. Ella parece que se fue a vivir a la capital, la hija mayor de Doña Amparo. Pero en cuanto al humanismo, doña Amparo, por lo que usted decía, uno todavía iba temblando.
0: Al salir
5: porque
0: de la...
5: dos, tres horas en el tanque.
0: Ajá.
5: Y entonces iba uno temblando, llevaba uno sus 5 lem para un par de tortillitas.
0: Sí.
5: Ajá. Y claro, el comal y la llama, el olor del frijolito, del queso y el chilmol. Y entonces salida del comal.
0: Cierto.
5: Se lo ponía doña Amparo en la mano a uno.
0: Exactamente.
5: Luego el frijolito y le ponía la otra tortilla sacada del comal. Y le ponía a ella su poquito de chile porque era para todos. Y qué sabrosos.
1: ¿Y así. Cuánto valía la tortilla?
5: Si no mal recuerdo, el par de tortillas, que eran 4, 5 lem.
1: Exactamente.
0: Miren qué buen recuerdo este. Ciro Vinicio Soto Bravo nos dice lo siguiente. Saludos cordiales a don Justo Germán y compañeros, es un buen programa de hace años, pero la esencia del programa hay que mantenerla. Pues ahí estamos siempre, para compartir con el auditorio. Gracias Ciro por su mensaje. Y sí, desde el inicio del programa hemos dicho a nuestros oyentes que son memorias, son recuerdos que nosotros tenemos acá en Occidental Estéreo. Y la esencia y la memoria la enriquecen nuestros amigos oyentes, ¿verdad? Quienes nos escriben o quienes nos llaman para poder rememorar lo que nosotros solamente planteamos por acá. Así que Ciro, pues si tiene algunos otros recuerdos de algunos pasajes de San Pedro, Zacatepeques, de cada uno de los temas que nosotros hablamos, pues sería mucho más enriquecedor que nos lo trasladara a usted. Y yo creo que eso puede hacer que nuevamente recordemos lo que es el San Pedro de antaño, de hoy y de siempre. Así que gracias Ciro por su mensaje, por su comunicación. ¿Qué les parece si ahora nos vamos entonces a escuchar el son de don Rufino Orozco, que tiene que ver con este paraje sanpedrano como lo es el Agua Tibia? Así que estamos con Agua Tibia y luego nos vamos a nuestro corte comercial.

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1: Mire, increíble, estamos ya en las 15 horas, 3 de la tarde, con un minuto, acá en el programa San Pedro de antaño, de hoy y de siempre, desde donde con mucho gusto le enviamos un saludo cordial a quienes, con su propia decisión y su deseo nos escuchan, José Luis, nos observan a través de nuestra página de Facebook y a quienes también aportan a los recuerdos que tenemos de este San Pedro de antaño, de hoy y de siempre. El recuerdo de San Pedro de antaño, cómo era el municipio hace muchos años atrás, como es recuerdo, pues sigue siendo el mismo, ¿verdad? Lo que va cambiando es la historia en la actualidad, pero el comportamiento de la gente de hace muchos años, los lugares cómo eran, cómo se presentaban hace muchos años, eso ya no se puede cambiar, porque así fue. Así se vivió y no podemos cambiarlo, así que es de lo que hablamos acá en el programa San Pedro de antaño, de hoy y de siempre. Hablamos de los molinos, del famoso lugar Entre Ríos, hablamos de Yual, hablamos de Agua Tibia. Hay un paraje más que está cercano a San Pedro y que no es territorio completamente de San Pedro Zacatepeques, José Luis, pero que comparte, creo yo, geografía con San Marcos, con San Cristóbal Cucho y probablemente algún fragmento con San Pedro Zacatepeques, como lo es La Castalia. Es un lugar también bastante visitado. Ha cambiado mucho La Castalia porque así como ha sido el cambio de comportamiento, como es el cambio de lo que los años van exigiendo de acuerdo a la manera en la que se va viviendo, así también La Castalia se ha transformado y ahora pues es un lugar privado, José Luis, que visitan todavía muchas personas, pero antes, se recuerda usted, pues cuando no estaba implementada la infraestructura que actualmente tiene La Castalia, estaban los pozos así con tierra, las cuevas de azufre, las cuevas del vapor caliente de las venas que van de los volcanes. Era un lugar también muy visitado y del que seguramente muchos paisanos recuerdan actualmente.
2: En el cronicón de San Pedro Zacatepeques fue una investigación, una tesis. Habla de la posconquista y de la preconquista. Y ahí habla del territorio, de los lugares sagrados y los lugares turísticos del territorio sanpedrano. Y dentro de las informaciones de esa investigación del cronicón del municipio de San Pedro Zacatepeques, habla de que posteriormente ciudadanos originarios de San Marcos fueron comprando parte de ese territorio. Y luego, cuando ya vino la división política, cuando se dividió San Antonio, San Cristóbal Cucho y otros municipios del altiplano, fue donde entonces pasó a ser casi la mayor parte del municipio de San Marcos. Hubo una fricción política histórica recientemente por la construcción de la hidroeléctrica de San Pedro. Ahora. Y está todavía en ese impasse. El centro turístico es propietario de un marquense. Pero si recordamos por lo que decía el joven Ciro Soto, uh-huh, de la esencia. Es decir, que la esencia la guarda la conciencia o la inconsciencia colectiva. Esa esencia, lo que acaba de decir Daniel, que los diferentes procesos del tiempo, pero la esencia continúa.
1: Quedó, y quedó ahí, ¿verdad?
2: Exactamente.
1: La historia no puede cambiarse en sus facetas porque ya pasó, a menos que tuviéramos la posibilidad de regresar en el tiempo. Pero igual, José, la Castalia fue un lugar que visitaban muchas personas, ¿verdad? De aquí de San Pedro hay mucha gente que incluso en la actualidad hace su viajecito los fines de semana, aprovecha porque hay aguas termales, porque ahora con toda la modificación que le han hecho, pues creo yo que también todavía es un lugar pues mucho más agradable, y enhorabuena si la infraestructura la han hecho cambiar para que las personas puedan ir a disfrutar de estos que son fenómenos naturales.
2: Es un lugar curativo, está dicho ahí en la canción del coro de la Justa González, aguas medicinales, uh-huh. Y entonces esas cuevas, Justo Germán pudo haberse introducido a esas cuevas, uh-huh, en donde el vapor hay veces ahoga,
1: claro,
2: ¿verdad?
1: Y había que entrar con un paraguas o una sombrilla,
2: exactamente,
3: con una toalla,
1: o con una toalla, porque si las gotas caían, ajá, en la espalda, lo quemaban.
2: Entonces se buscaba uno una su piedra ahí para sentarse, con la toalla tapada, o sea el paraguas o la sombría, pero también se llevaban los huevos,
1: sí,
2: para buscar una pocita ahí, ajá, y poner los huevos 20 o 25 minutos
1: para que se cocieran.
2: Entonces
1: eso eran las excursiones, ¿verdad? Se acostumbraba,
2: exactamente,
1: a hacer mucho eso.
2: Pero ahí se da lo que es el baño ruso,
1: así es, ajá,
2: porque, uh-huh, después de sudar una o dos horas, bajar al río y tirarse a la poza,
1: al agua fría,
2: en donde están brincando la catarata sobre las piedras. Entonces, un lugar turístico, lugar místico y lugar de aguas medicinales.
1: Hay un mensaje que dice: buenas tardes, don Justo, y demás personal, solamente para comentarles, ya estoy leyendo el mensaje, porque nos lo envían nuestros oyentes. Pero ya hablamos de este aspecto. Dice, tal vez recuerdan a doña Juanita, la bandera de varias personas. Ella se llevaba la ropa para lavar en el tanque y don Bartolo, su esposo, la venía a traer y a dejar con su caballo. O sea, esa esencia no la podemos cambiar porque así fue. Ese fue el comportamiento de doña Juanita y es lo que muchas personas también aquí en San Pedro Zacatepeques aprovechaban para poder hacer su encargo de lavado de ropa. Un mensaje más que ingresa, dice una de las personas que desde hace varios años practica la natación en agua tibia, es el licenciado Maynor Paz. Ya lo hablamos, nuestro amigo Rodolfo, ya lo mencionamos a Maynor Paz dentro de los nadadores. Gracias, Rodolfo Fuentes, en el Cantón San Juan de Dios. Y saludos, dice, para el niño perdido. Uno de los tantos niños perdidos. Pues viendo Justo Germán, mire, como si nada, estamos ya en las 3 de la tarde con 8 minutos. Oh. Y pues tuvimos la oportunidad hoy de hablar de estos parajes de nuestro San Pedro Zacatepeques, de los Molinos, Entre Ríos, de Ixhual, de el Aguatibia y brevemente acotación también acerca de la Castalia. Pero son los recuerdos que hay, don Justo Germán, de estos lugares.
3: Y así de ligero, así rápidamente, en Mávil, que es propiamente propiedad del territorio de San Pedro, ahí donde los Joachín, ahí doña Elcira, tienen su propiedad con pozos de agua caliente. Ahí están los balnearios, sí, de agua caliente en esos lugares.
1: Eso es donde para encaminarse a Mávil, ¿verdad? Agua caliente, abajo de Mávil.
3: Exactamente. Uh-huh. Así estamos, así es el San Pedro de antaño, de hoy y de siempre, que nos ha dado la dicha de pasear, de respirar aire puro, bañarnos a vapor y luego baño ruso o bien en el tanque de Ixhual. Hemos disfrutado con las imágenes de nuestro
1: imágenes
3: San Pedro
1: mentales. José, ¿algo
2: estábamos
1: más?
2: Nadando todos ahí, los güiros, en el tanque pequeño y los que nos atrevíamos a tirarnos en el primer trampolín, parados.
1: Exactamente.
2: Parados.
1: Estábamos, quienes diestros ya
2: estábamos tan
1: clavado,
2: contentos y regocijados cuando veíamos bajar la fila india de los estudiantes del hall. Uh-huh. Todos para afuera.
1: Sí, porque era la hora en la que con uniforme, con botas y con todo, lo metían a uno a la piscina, al trampolín, que era parte de los cursos que se tenían que librar en el Instituto Adolfo Venancio
2: Hall. Lo hice recordar a Ramírez.
1: Exactamente, sí me lo hizo recordar, porque con todo y botas, si no podía nadar, pues sálvese quien pueda. Pero por supuesto, llevaban personas que si uno no salía, lo iban a sacar a uno, ¿verdad? Don José Germán, usted despide el programa del día de hoy y la invitación para mañana. En la programación ya nos había confirmado la profesora María de los Ángeles Sea que mañana estará con nosotros aquí en el programa. Si no tiene ningún inconveniente, esperamos contar también con la valiosa presencia de ella aquí en el programa San Pedro de Antaño, de hoy y de siempre.
3: Pues yo creo que no tendrá ningún inconveniente, porque ella siempre es colaboradora, entusiasta y ama mucho a San Pedro, y está con San Pedro de Antaño, de hoy y de siempre. Desde los estudios de Occidental Estéreo, Oscar Daniel, José Luis, Eric Méndez y su servidor Justo Germán, agradecemos la atención. Esperamos que mañana entonces disfrutemos con la participación de SEA. Y a ver qué es lo que sea, lo que sea, ella va a estar acá con nosotros hoy a las 8 de la noche. Repetición de este San Pedro de Antaño, de hoy y de siempre. Y siempre gracias a quienes nos dan el apoyo para el copatrocinio de esta audición de 45 días.
1: Ya incluimos Pajaritos de Xual, ya incluimos Panorama Checano, ya incluimos Agua Tibia. Y ahora nos vamos a despedir con esto titulado La Castalia. Que tengan muy feliz tarde y nos escuchamos mañana.

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Hola, hola, muy buenos días, amigos que están conectados a través del máximo poder de la radio. Estamos llegando a las 6 de la mañana con un minuto. 6 de la mañana, un minuto en este martes 16 de junio del año 2026. ¿Cómo están? ¿Cómo amanecieron? Espero que la jornada del día de ayer haya podido ser un excelente inicio de semana, que el día de ayer lunes hayan podido cumplir a cabalidad con cada una de las tareas que tenían programadas y sobre todo pues que hayan iniciado, como se dice comúnmente, con buen pie las actividades de esta semanita. Siempre habrá más de alguna u otra excepción en el cual pues las cosas no hayan salido de la mejor manera, pero que esto no lo desanime para poder hacer que el día de hoy pueda ser diferente. Así que mucho ánimo en las actividades de ese martesito. Nosotros los acompañamos con el amanecer chileno a través del máximo poder de la radio.

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6:13 en esta mañana del martes, en la semana número 25 del año 2026. Arriba el ánimo en esta mañanita. ¿Quiere usted solicitar algún tema musical? Con mucho gusto lo atendemos y le complacemos. Llámenos 7760-3432. O si lo prefiere, también puede escribirnos a través de la aplicación del WhatsApp 4242-8180. Estas son las vías de comunicación para que usted solicite su tema musical favorito.

0: la conversión, cambiar. ¿Sabes qué? Hoy los oídos, nuestra manera de escuchar, pongámonos audífonos para escuchar bien. ¿Sabes a quién le quiero hablar hoy? A todos los lectores de la Biblia. ¿Sos un lector de la Biblia? Usted que es una lectora de la Biblia, señora. Mire, ¿sabe lo que dijo Santiago, el apóstol Santiago, una vez? Fíjese lo que está en el zócalo allí. Santiago dice, no hay que ser solo lectores, sino hacedores. Es decir, hay que hacer lo que leo, sino ¿para qué lo leo? No es una revista de entretenimiento o un diario la Biblia. Tres cosas. A la Biblia hay que saberla. Hay que leerla. Es difícil, pastor. No es difícil. Pero hay que leerla como se debe leer un libro, de principio hasta el final. Y déjese ayudar, alguien le puede enseñar. Segundo, hay que creer en la Biblia, porque si usted y yo no creemos, si usted no cree, no va a hacer lo que dice la Biblia. Va a decir qué lindo que suena, pero nada más. Y tercero, hay que hacerla. Anímate a poner en práctica lo que enseña la Biblia y tu vida va a cambiar.
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2: Veinte minutos transcurridos ya de las 6 de la mañana en este martesito. Arriba el ánimo, mañana fría la que está haciendo en el Valle de la Esmeralda, pero es un buen momento para poder disfrutar de un café, de un chocolate o de un té. Aprovecho. Buenos días para la familia Miranda Robledo que nos escucha en San Andrés Chapil, especialmente ahí para Elvin Miranda, ahí siempre en sintonía el 88.7. Y saludos también para don Alirio Monzón, doña Mari y el personal de Tortería Mari que siempre nos escuchan en Cantón El Mosquito. La agenda mundialista para este día, ahí les comento, hay buenos partidos para el día de hoy porque pues Francia inicia su participación en el Mundial 2026. A la 1 de la tarde Francia se enfrenta a Senegal, a las 4 de la tarde Irak se enfrenta a Noruega y para todos los aficionados de Argentina, hoy pues inicia su participación el conjunto de Argentina enfrentando a las 7 de la noche a Argelia. Y cierran la jornada a las 10 de la noche Austria frente a Jordania. Son los partidos en el Mundial, ahí usted tiene para elegir cuál quiere ver. Buenos días para doña Mirna Morales, don Ovil Castañón que nos escuchan en la zona 2 aquí en San Pedro, Zacatepeques. Saludos ahí para la familia, ya preparando la venta de este día.

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0: Bueno.
1: Bueno, y según reportes del Insubume para el día de hoy, martes 16 de junio del 2026, se prevé un ambiente cálido y húmedo en el país. Habrá ingreso de humedad desde ambos litorales, neblina al amanecer sobre la franja transversal del norte y el occidente del país. Durante la mañana, pocas nubes y nubosidad dispersa en el país, incremento de la temperatura diurna a nivel nacional. Lluvias locales de actividad eléctrica en occidente, Boca Costa, sur del altiplano central y pacífico, y habrán posibles lluvias dispersas en valles de oriente. El resto del país se espera nubosidad dispersa. Son las condiciones climáticas que se esperan para este día según el reporte de El Insibume. 6 de la mañana con 27 minutos, tome nota, 6 con 27 ya. ¿Alguna vez usted ha esperado una llamada y no se da y no se da? Quizás de repente llama a alguien inesperado. Esto le pasó a los muchachos de La Arrolladora Banda de Limón.
0: Bueno.

0: una salidita, o sea, vas y le coqueteas al primer tipo que te encuentras ahí.
1: No estaba coqueteando con nadie, estaba hablando porque tú no me estabas poniendo atención. Y no me dejes hablando solo.

0: Bueno, ya estamos en las 6 de la mañana con 31 minutos. Ya estamos en el martesito, martes, estamos ya disfrutando de este tiempo. Pues antes de despedirnos, queremos enviar un saludo para quienes nos están escribiendo en esta hora de la mañana. Saludos desde Mazatán, en el estado de Chiapas, nos dice este mensaje. Los escuchamos. Saludos ahí entonces para Gilmar de la Cruz y Cleotilde Villarreal.
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0: Bueno, enviamos una felicitación también ahí para el nieto de Gilmar de la Cruz y Cleotilde Villarreal allá en Mazatán, Chiapas. Saludos para Edgar Atzin Rodríguez de la Cruz, porque el día de hoy está cumpliendo 18 años. Así que entonces, gracias para quienes nos están escribiendo y nos están escuchando allá en el estadio de Mazatán de Chiapas. Feliz cumpleaños ahí a Edgar Atzin Rodríguez de la Cruz. Hoy está cumpliendo años. El saludo especial principalmente de sus abuelitos, Gilmar de la Cruz y Cleotilde Villarreal. Y estoy seguro que toda la familia Rodríguez de la Cruz, pues también ahí se une a el saludo para Edgar.
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0: Bueno, estamos llegando ya a la parte final. Muchas gracias, amigos y amigas, por acompañarse de este espacio radial. Los invitamos para que puedan seguir disfrutando de la variada programación de el 88.7 en este martes. Recuerden, cada tarea que hacen, cada esfuerzo que ponen y cada sonrisa que regalan suma para que esta semana sea muchísimo mejor. No se dejen vencer por los pequeños obstáculos. Mírenlos como oportunidades para aprender y salir adelante con más experiencia. Hoy es otro día lleno de posibilidades. Háganlo valer con una actitud positiva y un corazón agradecido.
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0: Feliz martesito para todos, que sea un día excelente y lleno de muchas bendiciones. Nos despedimos con Gerardo Díaz y su orquesta. Acá está mi última caravana.

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6: Muy buenos días, que Dios les bendiga. Yo soy Dennis Thomas, pastor, misionero, maestro de la Biblia. Bienvenidos al programa, son 15 minutos de Radio Instituto. Yo enseño temas acerca de la vida y la Biblia. Son en total como 300 temas y yo quiero cumplir lo que enseña apóstol Pablo en el libro de Hechos capítulo 20 verso 27. Él dice: porque no he rehuido anunciar todo el consejo de Dios, ¿verdad? No soy uno de las personas que solo enseño, ¿verdad?, lo que me da la gana, ¿verdad?, el preferido, ¿verdad?, el mío, no, pero todo lo que enseña la Biblia. Entonces, si sea, ¿verdad?, estudiante fiel y mantenga su cuaderno a la par, por fin va a tener todo esto y va a ser, ¿verdad?, un tesoro, ¿verdad?, para toda su familia por generaciones. Bienvenidos al programa, son 15 minutos de Radio Instituto, ¿verdad? Entonces, ¿verdad?, avisa a sus amigos, sus vecinos, ¿verdad?, toda la gente, todos los conocidos, para que ellos aprovechen el momento, ¿verdad? Entonces, es Radio Instituto, en poco tiempo, ¿verdad?, va a aprender mucho. Yo les amo y quiero ser bendición a toda su familia, todos sus abuelos, bisabuelos, si tengan, ¿verdad?, sus padres, sus, ¿verdad?, todo, ¿verdad?, su familia, sus hijos. Quiero ser bendición a todo su pueblo para la gloria del Señor. No es propósito ofender, pero nada más leer lo que está escrito. Abre su Biblia conmigo, mantenga a la par su papel o cuaderno, lapicera, para anotar el tema, libro, capítulo y los versos, ¿verdad? O sea, como puede ser Génesis capítulo 2, verso 15, ¿verdad? Así, ¿verdad? Apúntalo, ¿verdad? El tema de hoy, ayer y hoy, es sufrir. Ayer comenzamos a contemplar la idea de sufrir, sufrimiento, físicamente, emocionalmente, espiritualmente, para vivir es sufrir. Yo digo eso, es cierto, ¿verdad? Hay golpes, hay dificultades, hay ofensas, ¿verdad? Mire, hay gente que han sido, ¿verdad?, cercano, que van a abandonar. Entonces, mire, hay tantas formas físicamente de sufrir, pero vivir es sufrir. La razón por eso es porque vino con la caída de Adán y Eva en el huerto de Edén. Vino, ¿verdad?, por causa de la tentación de Satanás, ha venido enfermedad. Ya tenemos, ¿verdad?, enfermedad, tenemos golpes, tenemos toda clase de sufrimiento. Y por causa de Cristo. Mire, solo decir a alguien, mire, yo soy, no pertenezco sinceramente de religión, yo pertenezco de Cristo. Yo he puesto mi fe y confianza en el único Salvador, Jesucristo. yo soy creyente en Él. Y aparte de Él, no hay perdón, no hay camino, ¿no? No hay verdad afuera de la Biblia y de Cristo. Entonces yo rechazo. Y solo decir esto, yo he sufrido, ¿verdad? Pero el Señor me ha dado coraje, ¿verdad? De nuevo a hablar. Y yo no pienso yo en consecuencias por mis palabras en cuanto de testificar de quién es Cristo, ¿verdad? Y no me da pena decir a alguien, ese no es correcto. Él no es lo que dice la Biblia, ¿verdad? Lo que anda, lo que con que anda, que usted dice que es una Biblia, no es una Biblia, es un libro. Es un libro. Pero hay una sola Biblia. Entonces, mire, yo he sufrido. Nosotros sufrimos. Jesucristo vino a sufrir. La única manera de rescatarnos y pagar, ¿verdad?, por nuestros pecados, fue por Dios mismo hacerse hombre. Es lo que Cristo hizo. Se hizo hombre. El creador del mundo. Imagínense, el creador del mundo. El que era en el principio, porque Él es Dios y Él era con Dios. Pero Él es Dios. Él es eterno, pero Él se hizo carne para que tenga usted y yo perdón de los pecados y vida eterna. Y usted puede ser salvo esta mañana. Usted puede ser salvo por, ¿verdad?, entender que usted es pecador. Humillarse delante del Señor y decir, oh Señor, haga tu obra en mí, ¿no? Simplemente sálvame, límpiame, transfórmame, quiero ser hijo tuyo. Pero sin hacer esto no hay salvación. El camino al Señor, ¿verdad?, el camino es humillarse delante de Él. No hay campo para los arrogantes, ¿verdad? Cristo vino y sufrió por usted. Usted tiene que confesar a Él, no al sacerdote, no a su pastor o su misionero o cualquier otro, ¿verdad? No, confesar a Cristo, pedir a Cristo, ¿verdad? No hay, religión no puede salvar, solo Cristo. Cristo es la puerta. Él es el agua viva. ¿Ah? El agua viva. Él es el pan que descendió de los cielos. Es Cristo. Aparte de Cristo no hay perdón de los pecados, remisión de los pecados. No. El hombre no puede perdonar pecados del hombre. No. Sí, usted puede perdonar, ¿verdad?, a alguien que le ha ofendido. Pero mire, si usted quisiera ser hijo de Dios, tiene que humillarse delante de Él. Y usted puede hacerlo esta mañana, donde esté, en la sala, en la cocina, en el trabajo, en camino. Decir, oh Señor, haga una nueva criatura de mí. Pero parecer es normal, ¿no? Sufrir es normal. Normal de ser humano, normal de ser creyente también. Mi vida ha sido una vida de golpes. golpe tras golpe tras golpe tras golpe, ¿verdad? Pero no importa. ¿Verdad? No importa. ¿Quién soy yo? El ejemplo es Cristo. San Mateo capítulo 16, verso 21 dice. 16, 21 de San Mateo dice. Desde entonces Jesús comenzó a explicar a sus discípulos que le era preciso ir a Jerusalén y padecer mucho de parte de los ancianos, los religiosos, y los principales sacerdotes, los religiosos, y los escribas, los religiosos, y ser muerto y resucitar al tercer día. Pero mire, los discípulos de Cristo, los apóstoles, no podían captar esto. No, ellos, ¿verdad? Fue imposible captar esto. Saulo, o que era el apóstol Pablo, después de ser convertido, porque él fue el que persiguió a las iglesias, echando gente, ¿verdad? Él sostenía ropa de los que mataron a Esteban. ¿Verdad? Entonces lee la Biblia. Primer versículo de capítulo 8 de Hechos, y, ¿verdad? El capítulo 9 de Hechos. Pero voy a leer Hechos 9, verso 15, 16, 17. Aquí dice, y le dijo el Señor, ve, porque este hombre me es un instrumento escogido para llevar mi nombre ante los gentiles, hablando acerca de Pablo o Saulo en ese momento, y los reyes y los hijos de Israel, porque yo le mostraré cuánto le es necesario, hablando acerca del apóstol Pablo, padecer por mi nombre. Entonces Ananías fue, entró a la casa, le puso las manos encima y dijo, Saulo, hermano. Y Saulo era apóstol Pablo. Dios cambió su nombre, pero él había sido convertido. Saulo, hermano, el Señor Jesús, que te apareció en el camino a Damasco, por donde venías, me ha enviado para que recuperes la vista, ¿verdad? Entonces Dios quitó la vista de él también. Era ciego por un tiempo. Ese es lleno del Espíritu Santo. Mire, ¿verdad? Ananías quería, ¿verdad?, afirmar que Pablo iba a sufrir mucho por su nombre, ¿verdad? Entonces ha sido mi gozo sufrir también en el nombre de Cristo. Segundo Corintios capítulo 1, verso 6, aquí dice, mas si somos atribulados, es por vuestra consolación y salud, lo cual es obrada en el sufrir las mismas aflicciones que nosotros también padecemos. O si somos consolados, es por vuestra consolación y salud. ¿Qué está diciendo el texto, la Santa Palabra aquí? ¿Qué está diciendo la palabra aquí? ¿Verdad? Ser humano, entonces es sufrir. Para vivir para Cristo es sufrir. Primera de Pedro, capítulo 2, verso 20 y 21. Primera de Pedro, capítulo 2, verso 20 y 21. Dice, ¿por qué? ¿Qué de notable hay si cuando cometéis pecado y sois abofeteado, lo soportáis? Sí. Pero si lo soportáis cuando hacéis el bien y sois afligido, esto sí es aceptable delante de Dios. Pues para esto fuimos llamados, porque también Cristo sufrió por vosotros, dejándoos ejemplo para que sigáis sus pisadas. Sufrimos con Dios.

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1: Es la hora 6:54.
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2: ¿Qué tal, querido amigo o amiga del programa Cruzada con Luis Palau? Mi nombre es Jorge Escopazo y quiero darle la más cordial bienvenida a este nuestro punto de encuentro en la radio, donde estudiamos diariamente la Biblia, la Palabra de Dios, junto a miles de oyentes alrededor del mundo, quienes escuchan nuestros programas a través de las emisoras que lo transmiten, como así también a través de nuestro sitio en internet, luispalau.net. Y en este día quiero presentarle la segunda parte del mensaje titulado Plan para los solitarios.
3: Ayer hablábamos acerca de un plan para los solitarios. Hoy queremos seguir sobre el mismo asunto. Resulta que hemos recibido muchas cartas de personas que viven en lugares solitarios, de personas que viven en poblaciones donde no hay otros cristianos que leen la Biblia y que adoran a Jesucristo según la palabra de Dios. Por ejemplo, les leía una carta que vuelvo a leer. Un señor dice en forma bastante triste: yo me entregué mi vida a Cristo hace 6 meses en una cruzada efectuada por algunos predicadores y desde ese tiempo no han tenido oportunidad de visitarme, ni tampoco hay una iglesia en este pueblo. Por no tener quien me ayude a proseguir mi vida cristiana, he vuelto al mundo. Me preocupa un poco la carta de este señor, sin embargo, quiero contestarla positivamente. Ayer decíamos de que para los solitarios, primero, deben obtener Biblias. Segundo, deben reunir su familia diariamente para leer esa Biblia, para orar, para hablar sobre ella, para enseñar a los hijos el camino de Dios según la bendita palabra de Dios, que es precisamente esa Biblia. Ahora, en tercer lugar, quiero recomendarle a usted que a lo mejor se siente solo y que no encuentra una congregación donde reunirse, reúna a sus amigos, a sus familiares y a sus vecinos todos los domingos en su casa. Invite a sus amigos, a sus compañeros de labores, invite a sus vecinos, también por supuesto a sus familiares, para reunirse en su casa los domingos si es posible, o si no, otro día de la semana, para leer y oír la palabra de Dios. Por ejemplo, podrían reunirse a la hora de nuestro programa, Cruzada. Podrían primeramente, para comenzar con el culto, tener una oración 2 o 3 minutos antes de que entremos nosotros aquí al aire. Luego, pueden ustedes sintonizar nuestros 15 minutos y luego de escuchar Cruzada, ustedes podrían allí en su misma casa leer un capítulo de la Biblia, un capítulo que a usted le interesó en su lectura durante la semana, y luego compartir los pensamientos y las ideas que de ese capítulo han podido extraer. Por ejemplo, también todos sus vecinos y sus amigos y familiares debieran sentirse con toda libertad de comentar lo que han leído, de comentar los pensamientos que acaban de extraer de la bendita palabra de Dios. La Biblia nos dice que es imprescindible reunirnos con los que son cristianos. La Biblia dice, no dejando de congregarnos como algunos tienen por costumbre. En otras palabras, la palabra de Dios enseña de que es bueno para los cristianos reunirse, amarse, compartir los pensamientos de la Biblia. La Biblia nunca nos dice de que es imprescindible tener edificios, mal llamados iglesias. Porque según la Biblia, la iglesia no es un edificio. La iglesia somos nosotros. La iglesia de Jesucristo, la Biblia dice, es el cuerpo de Cristo. El cuerpo de Cristo no es un edificio. Porque usted recuerda el versículo de la Biblia donde dice, Dios no habita en templos hechos de manos. Dios habita en el corazón de los hombres. La Biblia dice, vuestros cuerpos son templo de Dios. En otras palabras, no nos hacen falta edificios para adorar a Dios, pero sí nos hacen falta corazones prestos a adorar a Dios. Y cuando hay 2 o 3 reunidos en el nombre de Jesús, el Señor Jesús dijo, yo estoy en medio de ellos. Así que para ustedes que se sienten solitarios, Para ustedes que están lejos de amistades y de compañeros que son cristianos, para ustedes que no tienen todavía una congregación organizada que se pudiera llamar una iglesia de Jesucristo en su población, yo les recomiendo, con la Biblia en la mano, que se reúnan con sus parientes, amigos y vecinos para leer la Biblia, para orar y, aquí va una sugerencia, para cantar himnos y cánticos bíblicos. La Biblia dice, escribiendo el apóstol San Juan en una de sus epístolas, dice, la iglesia que está en tu casa. Cuando usted reúna a sus amigos y familiares y vecinos, usted que está solitario, usted se está reuniendo en forma de iglesia. El cuarto consejo en este plan para los solitarios es el siguiente. Distribuya literatura bíblica en su población y los alrededores también. Este es un trabajo cristiano. El señor que me escribía desde el Perú me decía, explíqueme cómo puedo ser útil a Dios, cómo puedo seguirlo sin el apoyo de nadie. Pues una forma de ser útil a Dios es distribuir literatura que es bíblica. Nosotros a lo mejor podemos enviarle algunos ejemplares, pero no muchos. Lo mejor es que usted busque una librería cristiana en alguna ciudad de su país y entonces compre 100 o 500 o 1000 folletos bíblicos y cristianos y los distribuya. Y de esta manera, usted está sirviendo a Dios. Usted está propagando el mensaje maravilloso que ha cambiado su vida y que puede cambiar la vida de sus amigos, sus vecinos, sus familiares, sus compañeros de labores. Así que distribuya literatura e invite a aquellas personas a quienes usted le distribuye la literatura a que lo acompañen a usted a las reuniones de los domingos en su casa. Y en quinto y último lugar, en este plan para los solitarios, me atrevo a decirle, siga escuchándonos diariamente. En este programa Cruzada, nuestro intento, nuestro propósito es tener relación con los millones y millones de latinoamericanos que nosotros creemos que nos escuchan año tras año. Usted es parte de esos millones. Y cuando sintoniza nuestro programa Cruzada, puede sentirse unido, ligado a los miles y centenares de miles que aman a Jesucristo como usted y como yo lo amamos. Así que, adelante, solitario. No se desaliente, no se desanime, siga con Cristo, leyendo la Biblia, cantando sus canciones, haciendo las oraciones, repartiendo literatura, bendiciendo a todos aquellos con quienes viene en contacto. Y para terminar, le leo un versículo que San Pablo nos da. Él estaba en la cárcel. ¿Quién es más solitario que un encarcelado, verdad? San Pablo dice estas palabras en Filipenses capítulo 4. Dice, en gran manera me gocé. Sé vivir humildemente y sé tener abundancia. En todo y por todo estoy enseñado, así para estar saciado como para tener hambre, así para tener abundancia como para padecer necesidad. Todo lo puedo en Cristo que me fortalece. Si San Pablo desde una cárcel podía decir, todo lo puedo en Cristo que me fortalece, usted allí donde vive seguramente que puede decirlo también. Así que dígalo al terminar este mensaje, todo lo puedo. Dígalo nomás, todo lo puedo en Cristo que me fortalece. Y que Dios le bendiga al seguirle a Jesucristo.
2: 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Llegamos hacia el segmento de la música. Hoy nos va a acompañar Jesús Adrián Romero con la canción Razones para Vivir. Así que quédese con nosotros porque nuestro programa Cruzada con Luis Palau todavía continúa.

0: De esta forma estamos llegando al final, pero no quería despedirme sin antes recordarle que si usted conoció al Señor Jesucristo como su Salvador personal a través de alguno de los ministerios de la Asociación Luis Palau, yo le invito a que nos escriba, nos cuente de su decisión, escribiéndonos a la dirección de correo electrónico testimonios@luispalau.net. testimonios@luispalau.net. Para Luis va a ser de mucha alegría saber de su decisión y poder estar en contacto con usted, así que yo le invito a que nos escriba. Mi nombre es Jorge Escopazo, fue un placer acompañarle en este día. Si el Señor lo permite, nos vamos a reencontrar en nuestra próxima presentación. Recuerde visitarnos en nuestro sitio en internet, luispalau.net.
1: Amigos oyentes, muchas gracias por su fina sintonía al programa de este día. Les estaremos esperando muy pronto para el próximo programa Cruzada con Luis Palau. Hasta entonces, recuerden las palabras de nuestro Señor Jesús. Felices los de corazón limpio, pues ellos verán a Dios.
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8: Es la hora 7:11.
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6: Es la hora 7, 23 minutos.
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1: Es la hora 8:40.
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0: Vamos a tomar un descanso y volvemos en breve.
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0: tiembla el suelo, se llama la canción de Viento en Contra. Buenos días para usted que está en sintonía de Occidental Estéreo, el máximo poder de la radio. Pues, agrada saludarles como siempre a través de Occidental Estéreo. Y presentarles, como todos los días, nuestra programación musical. Acompañándole en su trabajo, en su descanso, en su viaje, en cualquier lugar y en cualquier actividad que usted esté desempeñando, pues ahí le acompañamos, motivándole a realizar sus actividades con mucha alegría, con mucho entusiasmo, siempre con deseos de superación personal. Una mañana llena de sol, mañana sabrosa la que estamos viviendo. Un día más de vida que nos concede el Creador del Universo para que usted pueda realizar sus actividades de una buena forma. Desea comunicarse a cabina, como siempre está a su disposición el 77 60 34 32, para que pueda solicitarnos algún tema musical, o bien puede comunicarse al WhatsApp 42 42 81 80. A través del WhatsApp usted se puede comunicar con una nota de voz o un mensaje enviándonos su sugerencia musical, y nosotros estaremos incluyendo el tema que usted nos solicite con mucho gusto, con mucho agrado, porque para eso estamos acá en Occidental Estéreo, para acompañarle, para saludarle y para complacerle. Vamos con esta canción de Luis Fonsi, se llama Imagíname sin ti.
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9 horas con 36 minutos, 9:36 en Occidental Estéreo. Continúa el desarrollo de la Copa del Mundo 2016. Le recuerdo a usted los resultados que se dieron en la jornada del día de ayer en la fase de grupos. Estos juegos correspondieron al grupo H y al grupo G respectivamente. A primera hora, España no pudo con Cabo Verde y ha dejado dudas. La selección española, una de las favoritas para ganar el Mundial, pues ha dejado dudas en su primera participación en este 2026. Se empató a cero con el equipo de Cabo Verde, con la selección debutante del Mundial, como es la selección de Cabo Verde. España 0, Cabo Verde 0. Mientras tanto, Bélgica y Egipto empataron a un gol. Arabia Saudita y Uruguay también empataron a un gol. No pudo la selección uruguaya contra la fuerte selección de Arabia Saudita. 1-1 el marcador final. Y el encuentro que cerró la jornada de ayer, Irán-Nueva Zelanda. Otro empate, Irán 2, Nueva Zelanda 2. Así es que, ¿qué le parece que la jornada de ayer en el Mundial pues dejó solamente empates? Ninguno de los equipos pudo obtener los 3 puntos el día de ayer. Los 4 encuentros registraron 4 empates. Es la jornada de los empates. Mientras tanto, los partidos de la Copa del Mundo programados para hoy martes 16 de junio y sus horarios respectivos para Guatemala son los siguientes. En el grupo en donde se encuentra la selección subcampeona del mundo, juegan Senegal enfrentando precisamente a la selección subcampeona. Hoy juega la selección campeona y la subcampeona. Francia a 1:00 p.m. estará enfrentando a Senegal en el estadio Nueva York de Nueva Jersey. Y a 4:00 p.m. en el mismo grupo, Irak estará enfrentando a Noruega. Esto será a 4:00 p.m. Y la selección campeona del mundo, Argentina, debuta frente a Argelia, esto en el grupo J. Argelia versus Argentina a 7:00 p.m. en el estadio Kansas City. Y cierran la jornada de hoy, Austria versus Jordania. Esto será a 10:00 p.m. en el Estadio Bahía de San Francisco. Repito los juegos para hoy, Francia-Senegal a 1:00 p.m. Irak-Noruega a 4:00 p.m. Argentina y Argelia a 7:00 p.m. Y Austria-Jordania a 10:00 p.m.

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0: 9 horas con 52 minutos. Buenos días. Me saluda, bueno, aquí dice, me saluda Eliseo de la Reforma San Marcos. Me imagino que es, le saluda Eliseo de la Reforma San Marcos. Saludos, Eliseo, allá en la Reforma. Me complacería con el último trago de Viento en Contra. Claro que sí. Eliseo, aquí está la canción de Viento en Contra.
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0: Estamos con ustedes en esta mañana de martes 16 de junio. Hay algunos récords que se están batiendo en este mundial. Y es que en el mundial hay récords que están para romperlos en cada jornada, en cada partido. Le cuento el caso de Bosinia, el ya legendario portero de Cabo Verde que frenó a España en su debut con sus buenas paradas. También ha batido una marca en la era digital de ser un desconocido para el gran público, con apenas 50.000 seguidores en Instagram. Antes del inicio del partido ha pasado a contar con más de 7,5 millones tras ser la estrella frente a la Roja. El portero caboverdino bate así el récord que ostentaba estos días el neozelandés Tim Payne, quien pasó de 4.000 a casi 6 millones de seguidores en la misma red social. En tan solo unas horas, superando los 5,3 millones de habitantes de Nueva Zelanda, gracias al experimento sociológico de un influencer argentino que se propuso el reto de rastrear las plantillas oficiales del Mundial 2026 para localizar al futbolista menos conocido y con menor impacto mediático del torneo, el mítico Bosinia gana por goleada. Así es que ha batido este récord el portero de Cabo Verde de 40 años de edad. Ahora tiene ya, luego del partido frente a España, cuenta con 6 millones de seguidores en la red social. Así es que, ¿qué les parece? Luego de su extraordinaria participación frente a España, pasó de 4 a casi 6 millones de seguidores. Esto lo ha logrado en Instagram el portero de Cabo Verde. Las 10 de la mañana con un minuto, tenemos mensaje, dice: gracias, señor locutor, por la información del campeonato mundial, ya que como que estamos a la antigua, toda información se sabe mediante la radio, porque el que tiene suficiente dinero del fútbol, aunque pague recargas televisivas, ya que el señor Infantino puso otro pago especial solo para el Mundial, como que la FIFA requiere de paga para cubrir sus gastos, escribe Gilmar de la Cruz. Saludos, Gilmar, gracias por escucharnos allá en Mazatán, Chiapas. Saludos para ustedes allá en Mazatán. Y sí, realmente está difícil para muchas personas que no tienen los recursos suficientes para poder pagar alguna aplicación en donde poder ver los encuentros de fútbol. Pues acá en Guatemala la televisión abierta está transmitiendo los partidos del Mundial, pero no todos los partidos del Mundial estará transmitiendo, ni está transmitiendo la televisión abierta. Así es que las empresas poderosísimas son las que tienen los derechos de la transmisión de todos los encuentros del Mundial. Así es que si alguien desea ver, pues, todos los encuentros del Mundial, tiene que pagar por este evento a nivel mundial. Y como dice Gilmar, pues no todas las personas tienen los recursos para poder pagar este evento. Pero así son las restricciones de la FIFA.
1: Como que ya te conocía.
0: Y así que no hay de otra de que conformarse con los encuentros que se puedan ver en la televisión abierta, tanto mexicana como guatemalteca.
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de la mañana, 12 minutos. Las 10 con 12 en Occidental Estéreo. Estamos en la antesala a la celebración del Día del Padre en nuestro país. 17 de junio, Día del Padre en Guatemala. Y es que ser padre es mucho más que el hecho biológico de engendrar. Ser padre significa asumir un compromiso de amor incondicional y también de responsabilidad a largo plazo, guiando, protegiendo y educando a un hijo para prepararlo para la vida. Hay muchos aspectos importantes que debe cumplir un papá o un padre. Una presencia activa y una corresponsabilidad, una conexión emocional, ser un modelo a seguir y también sacrificio y aprendizaje. Así es que desde ya estamos enviando nuestro saludo para todos los padres que mañana estarán festejando su día, mañana 17 de junio, Día del Padre. Y es que ser padre, padrastro, abuelo o padre tutelar es una oportunidad de llegar a ser semejante a Dios, de amar y cuidar de los hijos como Dios nos ama y se preocupa por nosotros.

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todo le resulte, esté resultando a usted muy positivo en esta mañana del 16 de junio. Nosotros acompañándole con nuestra programación musical. Si usted desea algún tema, llámenos al 7760-3432 o solicítelo al WhatsApp 4242-8180. Con todo gusto estaremos incluyendo el tema musical que usted nos pueda sugerir la mañana de hoy, martes. 7760-3432. Comunicación a cabina y también por el WhatsApp 42 42 81 80.

Estamos en las 10 de la mañana con 22 minutos. Saludos para doña Vicky, fiel asidua oyente allá en Reu. Ya, gracias por su saludo anticipado por el Día del Padre, mañana miércoles. Saludos, doña Vicky, buena mañana. Vamos con más música, otro tema especial para acompañarle a ustedes en la tesara al Día del Padre, y es que cuando una persona, un varón, se entera de que va a ser papá, que va a ser padre, pues hay mucha, mucha alegría en el corazón cuando le dicen a el esposo, voy a ser mamá, vas a tener un hijo. También hay emoción cuando el doctor le dice al papá, lo felicito por su hijo, por su varón. Ya cuando los hijos van creciendo, pues hay desencuentros. Pero cuando hay un encuentro, cuando hay un encuentro de dos almas, esto trae luz. Es que para la mamá es una gran alegría también saber que va a traer a un nuevo ser al mundo. Y para el papá, pues una gran alegría saber de que llega al mundo un nuevo ser engendrado por él. Esta canción habla algo de eso, a cargo de los Fabulosos Cadillacs. Se llama Vos Sabés.

Vos sabés, se llama esta canción de los Fabulosos Cadillacs. Que habla de la alegría, de la emoción del varón cuando sabe que se va a convertir en papá.

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0: En la voz de Lupita D'Alessio hemos escuchado Mudanzas. 10 de la mañana con 37 minutos, 10:37.
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pasa el tiempo rápidamente, el tiempo avanza. Espero que usted también esté avanzando en sus actividades ahí en el hogar o en su trabajo. Mañana juega, mañana debuta la selección de El Congo. ¿Y sabía usted que la selección del Congo no pudo concentrarse en su país y tuvo que pasar 21 días de cuarentena? Tuvo que hacer cuarentena la selección de Congo para poder estar al 100% para este mundial. Y la concentración no pudo hacerse en su país, sino tuvo que pasar 21 días de cuarentena. La selección del Congo, que juega mañana a las 10 horas. Y sabe usted que la FIFA ha celebrado como un rotundo éxito haber alcanzado la cifra del millón de espectadores en las gradas en los primeros 16 partidos disputados del Mundial en estos 5 días. El presidente de la FIFA, Gianni Infantino, lo ha celebrado posando junto a Aaron Brenn, el aficionado número 1 millón en esta Copa del Mundo. Así es que durante estos apenas 16 partidos de la Copa del Mundo ya han asistido a las gradas 1 millón de aficionados. Un éxito para la FIFA, un éxito parcial por el momento.

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7: Es la hora 10, 46 minutos.
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1: Estamos en el 16 de junio del 2026, en el mes de papá, en el mes también del maestro. A continuación, un tema musical interpretado por Alejandro Sanz. Esta canción que escucharemos, pues es un homenaje dedicado a un papá. Es una carta de amor, admiración y agradecimiento profundo que celebra el vínculo y el legado que un progenitor deja a su hijo. El que me dio la vida, Alejandro Sanz.
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Muy bien, amigos, estamos finalizando el espacio musical de esta mañana del 16 de junio. Gracias por haber estado con nosotros. Hemos compartido con todos ustedes los buenos temas musicales, recorriendo los años pasados para presentarle a usted esas buenas canciones.

0: Nos vamos recordándole los juegos para hoy en la Copa del Mundo. A las 13 horas, Francia, la subcampeona del mundo, enfrenta a Senegal. A las 4 de la tarde, Irak enfrenta a Noruega. Y a las 19 horas 7 de la noche, la campeona del mundo, Argentina, estará enfrentando a Argelia. Y cierra la jornada de hoy el equipo de Austria enfrentando a Jordania a las 22 horas 10 de la noche. Estos son los juegos para hoy en la Copa del Mundo. Siga con nosotros porque viene el show de Oscar Daniel. Y a las 13 horas, 1 de la tarde, San Pedro de antaño, de hoy y de siempre. Nos despedimos con esta canción de Agustín Pantoja, se llama Si no la tengo.
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4: Es la hora 11:29 minutos.

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6: Es la hora 11:43 minutos.
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13: Es la hora 12:02.

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Presencia musical de la banda Elefante con esta producción llamada Así es la vida, de Caprichosa. Así es la vida. O como dice el mandalariano a el pequeño Grogu, el camino así es. Solo frases, una. El camino así es la vida. Gracias por seguir en sintonía del máximo poder de la radio occidental estéreo en este día número 16 del mes número 6 del año de Dios 2026.

Ya en las postrimerías de este segmento de música y programación acá en Occidental Estéreo, aquí está la agrupación Stardust con la canción titulada Music Sounds Better With You. Los sonidos de la música son mucho mejores si se está contigo.

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4: Es la hora 12:32.
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Las 12 del mediodía con exactos 32 minutos aquí en Occidental Estéreo. Hoy tenemos nuevamente el gusto, el placer de poder nuevamente acompañar a nuestros oyentes que nos permiten el favor de su sintonía por el 88.7 o por www.occidentalradio.com para poder, a partir de este momento, nuevamente a nombre de Ferretería Gloria y la Oficina de Arquitectura e Ingeniería Primicia, trasladar a el sentido audible de nuestra audiencia los sones favoritos de Don Betío y Doña Martita. ¿Quiénes eran Don Betío y Doña Martita? ¿Quiénes fueron? 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

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Don Betío, doña Martita ya cumplieron su función en la tierra. Dios los llamó a su presencia y ahora sus herederos siguen con este momento especial a través de Occidental Estéreo de darle el valor que merece nuestra música. Ferretería Gloria y la Oficina de Arquitectura e Ingeniería Primicia, como empresas de la iniciativa privada, ponen su grano de arena de mucho valor para que cada mes de junio, a través de Occidental Estéreo, difundamos estos que son sones de compositores sanpedranos. ¿Y cuál es la razón? Pues porque en el mes de junio se celebra la fiesta anual de el municipio de San Pedro Zacatepec, que es una tierra llena de riqueza, llena de cultura y de identidad musical. Así que a nombre de doña Gloria Fuentes González de Méndez, de todo el personal de Ferretería Gloria, así como también de los hijos de doña Gloria, nietos de los recordados don Betío y doña Martita, de la Oficina de Arquitectura e Ingeniería Primicia, iniciamos ya con la presentación de el primer son, esta primera pieza que tiene auténtica identidad sanpedrana. Aquí está, con la marimba folclórica cachiquel, la danza del Apache.

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Los sones de compositores sanpedranos, los favoritos de los fundadores de Ferretería Gloria, son los sones favoritos también de quien actualmente está a cargo de esta gran empresa distribuidora de materiales de construcción. Los sones favoritos de doña Gloria Fuentes González de Méndez, los sones favoritos del arquitecto Juan Alberto, de la ingeniero civil Astrid de Lourdes, como un regalo al pueblo de San Pedro Zacatepeques, pero también como un aporte cultural a la comunidad en general, para que disfrutemos y valoremos la música producida aquí mismo en este terruño amado y que esta no quede en el olvido, sino todo lo contrario, también nos encarguemos todos de divulgarla. 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Por cortesía de Ferretería Gloria, de inmediato presentamos el siguiente son de don Faustino Orozco López. Aquí está el son del cantón El Mosquito.

Mensaje que ingresa al WhatsApp de Occidental Estéreo 4242-8180. En este que es el programa denominado Los Sones Favoritos de Don Betío y Doña Martita. Se les saluda grandemente este martes. Pues cuando uno recibe un regalo, dice este mensaje, por humilde o por muy grande que sea, uno debe ser agradecido. Y entonces, ¿cómo no ser agradecidos de quienes nos regalaron y nos regalan el canto sonoro hecho son en manos checanas? Así es pues que agradecidos estamos. Muchísimas gracias por mantener la memoria de Doña Martita y Don Betío. Muchísimas gracias a sus herederos que continúan su legado. Y gracias a estas empresas se difunden los sones sanpedranos. Agradecimientos totales, dice Estuardo Morataya, escribiéndonos desde la ciudad de Los Ángeles y expresando así su agradecimiento a Ferretería Gloria y a la Oficina de Arquitectura e Ingeniería Primicia. 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Número telefónico de la Oficina de Arquitectura e Ingeniería Primicia, que a continuación nos regalan este son precioso también sanpedrano, titulado San Agustín Tonalá.

Por cortesía de Ferretería Gloria, breve fragmento del trabajo literario de Salvador García titulado Mi San Pedro Amado. Bajo el diáfano azul del universo, en el mes de junio, fiesta del patrón, y en una mañana soleada, dedico con toda el alma este verso a mi lindo San Pedro, mi tierra amada. Y es que cuando el arquitecto divino creó este mundo, es posible que tomó un breve descanso, vio este valle hermoso y dijo, se llamará San Pedro. Por eso soy feliz, por ser de esta tierra oriundo. Y como tal tengo la alegría y felicidad y me siento dichoso. Mi San Pedro amado, son todos tus lugares una maravilla y tu linda gente es ejemplo de trabajo y cariño. Tus lindas mujeres son cual flores que también son una maravilla. Por eso es que te canta el adulto, el joven y aún el niño. A nombre de Ferretería Gloria, un saludo cordial para todos los sanpedranos, bien nacidos en esta tierra y que honran también a su pueblo, honran a sus padres, honran a sus abuelos, trabajando honradamente y haciendo de San Pedro Zacatepeques una tierra próspera. Ese es el ejemplo que también sigue doña Gloria Fuentes González de Méndez junto a sus hijos, de seguir exaltando la memoria de don Betío y doña Martita que se congratulaban y disfrutaban cada mes de junio de poder regalar a través de Occidental Estéreo al pueblo de San Pedro Zacatepeques solamente sones de compositores sanpedranos. De esa cuenta, escuchemos entonces ahora esta otra producción y esta composición musical titulada Reliquias de San Pedro Petz.

El canto sonoro de la marimba se escucha, se vive y se disfruta en el programa Los Sones Favoritos de Don Betío y Doña Martita. Una muestra de verdadero amor a San Pedro Zacatepeques por parte de empresas de la iniciativa privada como lo son la Oficina de Arquitectura e Ingeniería Primicia, así como también de Ferretería Gloria. Encargo de estas dos empresas es la presentación y difusión de este programa. ¿Cuál es el objetivo primordial? Pues regalarnos de 12:30 a 13 horas de lunes a viernes durante el mes de junio a través de Occidental Estéreo la música que identifica a San Pedro Zacatepeques, que es bastante particular y bastante también bastante rico en esta identidad de música. El privilegio que tenemos los sanpedranos de que en este territorio contamos con compositores que le cantan no solamente a San Pedro Zacatepeque, sino también a nuestra Guatemala. Así que, entonces, es un verdadero gusto que a través de Occidental Estéreo, estas dos empresas utilicen el canal para poder regalar y acompañar a los habitantes de San Pedro Zacatepeque con motivo de su fiesta anual. 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Por cortesía de estas empresas, escuchemos ahora esto Orozco.

De esta manera es como hemos llegado a la parte final del espacio correspondiente a Ferretería Gloria y a la Oficina de Arquitectura e Ingeniería Primicia. Ojalá ustedes hayan disfrutado de este regalo, tanto como nosotros acá en la emisora, para poder acompañarles con la música de nuestro San Pedro Zacatepeques. Este regalo se difunde durante el mes de junio a nombre de Ferretería Gloria y de la Oficina de Arquitectura e Ingeniería Primicia, y se transmite de 12:30 a 13 horas en los días de lunes a viernes. Que tengan muy buena tarde. Si Dios nos da vida, mañana nuevamente estaremos con ustedes, acompañándoles en otra edición más de Los Sones Favoritos de Don Betío y Doña Martita. Y ya ustedes están escuchando con cuál nos despedimos.

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3: De nuevo a través de Occidental Estéreo 88.7, surcamos el espacio con San Pedro de antaño, de hoy y de siempre, para desear a ustedes una feliz tarde, muy buen provecho. Es martes 16 de junio, año 2026. San Pedro de antaño sigue llegando al hogar de ustedes con lo que estimamos conveniente para ensalzar, para honrar y para dar a conocer los valores con que cuenta San Pedro Zacatepeques. Óscar Daniel, buena tarde.
4: Buenas tardes, don Augusto Germán.
3: Bueno, parece
1: un gusto poder saludar a la audiencia de el 88.7 en la frecuencia modulada. El día de hoy, tal como lo anunciamos ayer cuando finalizaba el programa, don Justo, tenemos ya aquí en la cabina la presencia de la profesora María de Los Ángeles. Voy a pedirle ahí a Eric si me puede habilitar el micrófono número uno, por favor, y así poder tener la oportunidad de charlar y de poder presentar a usted. Pues hoy vamos a tener el enorme gusto de poder platicar con nuestra invitada del día de hoy. Es la profesora María de Los Ángeles Sea, quien está ya aquí presente en la cabina, a quien le damos la más cordial bienvenida. Profesor.

0: María de Los Ángeles, gusto de saludarla. Bienvenida al programa San Pedro de Antaño, de hoy y de siempre.
1: Buenas tardes, muchísimas gracias por la invitación a San Pedro de Antaño, de hoy y de siempre, el programa de la Checanidad que durante muchísimos años, 26 años, hemos estado escuchando, porque aún cuando trabajaba lejos podíamos escuchar por la radio este programa tan bonito.
0: Pues qué gusto saber de que Señor María de Los Ángeles, don Justo German, lleva la cuenta de los 26 años de transmisión del programa.
2: No hay escape.
0: Exactamente, ¿verdad? Y pues aún más, pues tenerla aquí en la cabina, Señor Marita, es un verdadero gusto poder hacerlo, contar con su presencia y esperar que nuestros oyentes y quienes nos ven, siguen también la página Occidental Radio 88.7, puedan deleitarse con lo que nos va a regalar el día de hoy. Y yo creo que vamos a empezar por platicar algunos tópicos de ella, ¿verdad? ¿Cómo empezó ese gusanito por la amación, el escribir versos? Esas cosas creo yo que son bastante importantes que las conozcamos. Y antes de empezar a escuchar las interpretaciones que ella hace, don Justo German, pues no sé si usted tiene alguna pregunta que hacerle.
2: Muchas preguntas. Fecha de nacimiento. Muy bien. Entonces, luego, nombre de sus papás.
1: Mi papá, Amparo Velázquez Miranda.
2: Muy bien. Pues, ¿y en qué cantón nació?
1: Nací en Cantón Casa.
2: Una criatura, bien, están haciendo y eso.
1: La primera nalgada yo no lloré, yo me reí siempre.
2: Muy bien.
0: Señor María Los Ángeles, entiendo que usted ha trabajado en la docencia, cuéntenos algo de esa parte de su vida, trabajar en el magistrado, ha estudiado, y luego pues le preguntaremos algunos otros detalles respecto a esa etapa de su vida.
1: Muchísimas gracias. Sí, me gradué en el glorioso Ingmon en 1979. Estamos cumpliendo, vamos a cumplir 47 años de graduados. Trabajé en diferentes escuelas primarias. Y
3: ¿se graduó como
1: maestra de educación primaria? Sí, y hice los cursos de la universidad, pero hubo un tiempo en que o estudiaba mi hijo o me graduaba yo. Entonces, preferible que tu hijo estudiara, sí. Trabajé en Aldea en la Escuela Sara de la Hoz de Méndez Montenegro, de Aldea Las Tapias, de Jutla, a 8 kilómetros de la

0: y facilitadora de las de alfabetización de CONALFA en la zona militar número 18. Esa fue mi carrera docente.
1: ¿Y ya jubilada actualmente?
0: Sí, tengo ya 12 años de estar jubilada.
2: Y ahora viene una pregunta, Marita. En el oído, en la nariz, ¿dónde le picó el gusano para introducirse a lo que es el arte, cantarle a San Pedro y dar a conocer sus facultades?
0: Muchas gracias. Sí, fíjese que cuando me jubilé, yo pensaba cuidar a mi madre, pero cuando me jubilé, mi mamá todavía estaba en su potencial y casi nunca la encontraba. Cuando llegaba a preguntar, mamá ya se había salido, ya no estaba, iba con Paulina. Entonces, ya me había quedado tiempo libre, dije, ¿qué voy a hacer? Y vi un rotulito de clases de canto. Y llamé por teléfono y me fui a inscribir a, se puede decir el nombre de la academia, ¿va? Bel Canto Academia con Carmencita Orozco y iniciamos las clases. Llegué en cero, completamente nada de música, ni oído musical, ni un rango vocal de 5 notas, muy poquito. Comencé a estudiar desde que iniciaron la academia, que ya llevo 15 años inscrita y participando en la academia. Pero la maestra…
3: Señor Marita, quiero interrumpirla. Ni siquiera antes de eso, de ese rótulo que observó de clases de canto, ni siquiera había en la escuela, si usted recuerda que participó alguna vez en algún evento de la escuela o ya en el básico, ¿hubo algún momento de su vida en el que sí lo hizo?
0: Sí, claro, en el instituto básico, no, era buena estudiante y lo reconozco, perdí grados, entonces necesitaba hacer puntos, entonces participé en elaboración de poemas, en declamar, pero no puedo declamar, eso sí no es el arte para mí, no
3: sé. ¿No es su fuerte?
0: No, solo, y me metí a concursos de canto, y cuando trabajé, también me dediqué, yo dije, voy a enseñar, cuando esté en primer año no va a haber día que yo no enseñe canción, y fui a cantar, y me dieron la oportunidad de profesionalizarme para el currículum nacional base, entonces tuve que ir a enseñar a cantar.
3: ¿Eso siendo maestra?
0: Siendo maestra, pero según yo, pues sí estaba dentro de que sí podía cantar. El momento de llegar a la academia me di cuenta que de verdad yo no sabía cantar. No sabía cantar, yo no tenía técnica vocal, habían tantas cosas que desconocía de la música. Entonces ahí nació el gusto, pues, ah, qué bonito cantar ahora sí. Y yo llegué tan contenta, como había cantado con los niños, ajá, tan extrovertidamente, y cantar y bailar, pues yo pensé que en la academia yo iba a ir a hacer lo mismo. Y cuando ya comienzan, esto no, aquí desafinó, aquí le falta más altura y…
3: Claro, ya era una cuestión profesional.
0: Profesional, ¿verdad? Entonces dije yo, madre santísima, no puedo cantar. Entonces ya comencé a tener temor de cantar, y entré a un pánico escénico terrible que todavía me cuesta dominar, porque yo digo, ¿y si no va a salir bien? Y peor si me desafino, y peor si va a pasar, y ya ese es otra situación del canto, pero sí me motivaron, me han dado mucho. Yo no he rendido como rinden todos sus alumnos, pero ahí voy, con la constancia de 15 años de estar en la academia.
3: Que me dice don Justo Germán que la lección es bastante buena, ¿verdad? Sí. Pero cuando se trae el don y uno lo quiere hacer, pues al final de cuentas, ¿verdad? Se hace de manera profesional, de una manera amateur o como hobby. Creo yo, don Justo Germán, que cuando hay deseo, las cosas pueden salir,
2: ¿verdad? Efectivamente es así. Y entonces, ya seguimos hablando, pero para mí, para los sanpedranos, es un honor que a través de los años hemos tenido cantantes, escritores, poetas, declamadores, de todo en lo que respecta a cultural de San Pedro Zacatepeques. Mañana, por ejemplo, estaremos dando a conocer trabajos de el profesor Jaime Nazario Velázquez, que también escribe muy bonito, le canta a San Pedro Zacatepeques, y así seguiremos surcando el espacio para decir que no vemos solo lo que está en la calle, sino vemos lo que hay en el corazón, en la mente de los checanos. ¿Ya se da tiempo de un primer corte?

0: Señor Amarillita, después de que entró a la academia, pero pienso que logró dominar eso del pánico escénico, ¿verdad? ¿Llegó a una etapa o se quedó ahí y mejor prefirió seguirlo haciendo tal y como usted estaba acostumbrada a poder realizarlo?
1: Yo creo que ya he aprendido muchísimo de canto, pero como no se termina de aprender, todavía me queda mucho, pero el pánico escénico sí todavía me sucede, me pongo muy nerviosa antes de y ahora con los problemas de diabetes estoy cantando cuando se me seca completamente la boca de la emoción a veces y que no se puede dominar exactamente como los jóvenes, ¿verdad? A nosotros los adultos ya muchas cosas nos cuestan.
0: Muy bien, hablemos de una vez, estamos esperando a nuestro Germán porque Eric está tratando de tener las pistas para que pueda acompañar a Señor Amarillita en algunas interpretaciones que ha hecho. Tengo por acá en mis manos uno de los discos que ha llegado a grabar la profesora María de Los Ángeles. Lo enseñamos aquí a quienes nos están viendo a través de la transmisión de nuestra página de Facebook, Occidental Radio 88.7. Cuéntenos, Señor Amarillita, ¿cómo se llegaron a hacer estos trabajos? ¿Cómo nació el deseo primero, verdad? Porque tenía que haber un deseo, un objetivo de parte suya. Y si estos se grabaron cuando usted ya había ingresado a la academia profesional o se grabaron antes de esa etapa de su vida artística.
1: En 2013, Bel Canto propuso que grabáramos un disco titulado En Honor a Guatemala. Y cantamos 7 personas, cantamos una clásica y una balada o un bolero guatemalteco. Yo grabé Lo Llaman Pecado, de don Álvaro Contreras Vélez, y grabé la canción Qué Bello San Pedro, del maestro Vilarminio, lo que arranca. Tiene música San Pedro y yo la voy a grabar. Me enseña porque, mire qué cosa, el maestro Vilarmini me fue a enseñar, pero nota por nota, a cantar su canción, porque estaba principiando en bel canto. Y entonces para poder cantarla, el de ensayo de ensayar oración por oración. Entonces le pedí a varios compositores, algunos me dijeron, tal vez sí, pero si hay que hacer un gasto, claro, no lo vamos a hacer. Uh-huh. Entonces le dije, no, las voy a grabar como parte de mis clases. Uh-huh. Yo tengo que sacar exámenes y tengo que llevar mis melodías ya bien, bien cantaditas.
0: Esa era ya como una tarea entonces de clase. Aprendizaje, ¿verdad?
1: Sí, sí. Ajá. Que cada 2 meses me dio las cosas. Y entonces, mire que, entonces ya Carmencita ya me fue motivando y yo comencé a averiguar de otras canciones inéditas. Yo fui con Julio Orozco a decirle que le dijera a su papá que si me autorizaba a grabar Cerrito de los Amores. Uh-huh. Linda Checanita, las clásicas de San uh-huh. Pedro, sino ya fueron después y más y todas. Entonces, Julito me dio, aparte de esas autorizaciones, de

0: Santa. Y entonces dije, bueno, a mí me lo entregaron como martes o miércoles santo. Entonces dije, de plano que Julito se va a ir a algún
1: Evento.
0: evento el sábado de gloria. Y sí se fue. Y yo dije, el lunes lo voy a ir a visitar y le voy a llevar
1: El trabajo.
0: el trabajo. Y de mala suerte Julito falleció el sábado de gloria de madrugada, creo, o el domingo de resurrección de
1: Accidente.
0: madrugada. Y entonces ya no escuchó cómo quedó el bolero cha-cha-cha.
1: Cha-cha-cha.
0: Esas dos que tengo que casi no las han escuchado, a pesar de que el disco se grabó durante 5 años y se vendió y se regaló en el 2018. Entonces ahí desde entonces está la música ya bastante empolvada, ya no hemos practicado el canto, pero me gusta escribir. Entonces yo le escribí, podía alterar música
1: Con
0: con
1: trabajo literario, literario
0: trabajo
1: escrito.
0: literario, pero como había leído algunos trabajos muy bonitos de don Raimundo, de don Manuel Parra, del licenciado Bravo y de don Aramis, decidí meter fragmentos, porque como el disco, entonces no sé si entonces ya después cuando tenemos un espacio de
1: Y ir
0: y
1: organizando en el estudio de
0: en el
1: grabación.
0: estudio, sí.
1: Bueno, señor Manita, vamos a hacer una pa misma, pues el allá esperando en el lobby, pero vamos a hacer el mismo y nos da mucho gusto poder tenerla aquí en la radio.

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1: Pues interesante es el progreso industrial, comercial y de otra naturaleza, sino también valores artísticos. Se da cuenta, pues hoy tenemos a haga disfrutar con los temas de ella. Pero bueno, no como jurado, sino como dice José Luis, el hombre que antes ya tuvo que tomar su cafecito para decir, ya puedo hablar. José Luis, buenas tardes.
2: Buenas tardes al auditorio y a los internautas que están pendientes de esta programación. Se engalana la emisora y escuchando la pequeña trayectoria que narró Mari, nos damos cuenta pues de que viene cultivando

0: en su campo afectivo. Y creo yo que la ganadora es ella, porque cuando se cultiva el alma, el espíritu y la mente, se llega a encontrar en sí mismo la persona. Entonces, Marita, bienvenida de parte de su amigo José Luis, de su compañero maestro, y sobre todo porque siempre admiré a su mami como miembro del personal docente de la Delia Anzueto de Orantes.
1: Muchísimas gracias, José. Sí, pues también ella trabajó en docencia y fue la maestra de mi vida. Pero quiero que sirve como introducción al disco Oda a Toshchún, San Pedro, Zacatepeque, San Marcos. Sí. Quiero, mi querido Toshchún, expresar mi sentimiento en uno de mis sentidos, haciendo así como lo pienso. Con mis ojos que contemplan el verdor del azul del inmenso cielo, el amarillo de tu flor de retama, blanco y rojo de huipiles y mezcla de colores de tus casas. Con el olfato, sentir el aroma de tus checas en el horno, de las tortillas en el comal, el apazote en el caldío y de flores y pinos del bosque. Saborear los tamales frescos envueltos en hojas de milpa, doblador, canaque, ricos cerezos, matasanos y mil manjares de las cocinas. Escuchar los versos hermosos dedicados a ti, Nación Mam, bellas notas musicales de canciones en ti inspiradas. El arrullo de nuestra madre y el sonido fuerte de la lluvia. Sentir en la piel la caricia del frío de esta tierra alta, del agua de tus balnearios, de mi madre, los tibios besos. El calor que sale al tomar atol y los quemantes rayos de sol. Quiero, con mis cuerdas vocales, cantarte Toshchún de mis amores, declamar los versos de tus hijos, que en tu inmensa belleza, en tus paisajes y romances y personas se inspiraron. Con mi sexto sentido sé, mi amado Valle del Pajonal, que desde el Ixtágel al Xinij, del imponente Serchil al Cocol, que seguirá siendo próspera, culta, de abolengo y orgullosa de tener en tus sexos.
2: Muy bien, felicitaciones. Estos son los valores que también...
0: crónica introspectiva de sentir el sabor de lo que se vive en este pueblo. Ella abarcó varias personas, pero también habla de los manjares y habla de las entrañas de los cerros y de la tierra. Y sobre todo, habla.
2: Primera interpretación, que es lo que en sí tiene para deleitar al auditorio que está pendiente de decir, bueno, ¿va a cantar, va a declamar o solo va a seguir leyendo las crónicas? ¿Y por qué no alternamos? Si usted comienza.
1: Es que todavía estamos en prueba de pistas. Sí.
0: Como para dar una pequeña opinión, mientras que Mari fue escénico, y que siempre se da, por más profesional y fogueado que esté un artista, 2-3 minutos antes de entrar a escena, el sistema nervioso no puede encontrarse en su armonía. Pero poco a poco se logra la sincronía y entonces se entra con la mente clara para manifestar la expresión del sentimiento. Mari decía que casi no se inclinó a la declamación. Pero yo sentí en este momento que introdujo el mensaje literario a mi ser a través de su voz y de su acento de declamación.
1: Muchas gracias, José, pero debo de escucharlo a usted. Yo me siento muy cohibida, no creo tener la calidad que usted tiene al declamar. Solo quiero expresar las cosas como el ritmo y el sentimiento que he tenido en el momento de escribirlos, pero... no considero ser un declamador.
2: Para decir, todos son valores que honran a San Pedro Zacatepecía, tiene industria y tiene cultura.
0: Bueno, entonces considero de que vamos al corte.

0: para también cumplir, ¿verdad?, con los patrocinadores, porque de ellos dependemos, según la institución radial. Radial es lo que ellos brindan también, una plataforma para nuestros centros y tus pensamientos.
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1: Aquí en Occidental Estéreo 88.7 y en el programa San Pedro de Antaño hemos recibido la colaboración de los checanos. A lo largo de muchos años varios le han cantado con la poesía y de esta cuenta, pues decimos, sí,

0: son los valores en al Valle Bala. Entonces, un saludo especial, de nuevo lo dije al principio, saludos para el profesor Jaime Nazario Velázquez Orozco, que en varias ocasiones, también en distintas fechas, nos ha enviado sus trabajos, sus mensajes literarios, y creemos que en estos días pues nos mandará algo más. Mañana estaremos leyendo trabajos de él. Gracias, porque le ha cantado a San Pedro, le ha dicho lo que usted ve, lo que siente, y de esta cuenta lo se sigue haciendo. Occidental Estéreo, siempre desde los estudios en Cuarta Calle 124, sigue con este precioso manjar, y ahora sí, pues ya vamos a entrar, ya vamos a lo que el público espera, qué va a cantar, qué va a decir la invitada de hoy, José Luis.
1: Bueno, Marieta integra las artes, ¿no? Y como habló en su descripción literaria, en esa bonita prosa anterior, habló de manjares, habló de sabores, de olores, de lugares. Y entonces nos regocijamos a través de esa literatura, como parte de ese manjar que usted nos trajo hoy.
2: Gracias, ahora, José.
1: Ahora vamos a presentar a Óscar Daniel para que él conduzca el nombre de la canción y el nombre del autor de la canción misma.
2: Gracias, José Luis. Vamos a escuchar en la voz de la profesora María de Los Ángeles Sea este trabajo musical que es del autor Vilarmini Orozco, uno de los integrantes de la familia de la tercera generación, y que tuvo la oportunidad de escribir esta pieza, y luego la profesora María de Los Ángeles, pues también de tener la oportunidad de interpretarla. Así que, para ustedes amigos que nos están viendo, que nos están escuchando, a través de Occidental Radio 88.7 y también a través del 88.7 en FM, aquí está, qué bello es mi San Pedro, o mi bello San Pedro, en la voz de la profesora María de Los Ángeles. Vamos con la música y la podremos escuchar también a ella.

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0: Bravo y más bravo, señor Marit. A ver. ¿Cuánto tiempo, señor Marita?
1: Mire, como ya dejé de practicar tanto, ¿no? Sí, y sobre todo, pues que este año que pasó, claro, no.
0: Exactamente, con los sucesos que pasan en la familia,
1: sí,
0: ¿verdad?
1: Sí, claro. Ajá. Entonces yo me retiré un año y hasta ahora que comenzó otra vez.
0: Estamos acá en el programa, entonces, sí, teniendo la oportunidad nuevamente de tener sus interpretaciones. ¿Qué le pareció, José Luis, la interpretación de Seño Marita acá en los estudios de Occidental Estéreo?
2: Bueno, requiere de trabajo, ¿no? Del estudio. Y luego estar bajo la tutela de un maestro como el profesor Bellarmini, en donde ellos exigen mucho, exigen disciplina. Y entonces uno que no está cultivado, ya fue clara, de que ya después de jubilada empezó a adquirir las clases de música. Y claro, se complica porque también, ¿cómo se llama? El temperamento artístico que se posee, está como en potencial. No es como cultivarlo desde niño para que así tenga rienda suelta al espíritu y al alma. Sin embargo, la dedicación que le ha puesto Marí y esa voluntad y el amor al arte hace que está encontrando. Lo importante es de que está enmarcada en el tiempo.
0: Así es.
2: Y de que si sale una pequeña intensidad de la nota última porque es muy alta, es porque ella hizo la aclaración de su estado de salud, luego falta de estudio por lo mismo del estado de salud. Porque el arte requiere de mucho tiempo y de mucha disciplina
0: también,
2: y tener el cuidado con cuidar tanto el diafragma como los pulmones, los bronquios. Es decir, que es un cuidado muy especial, que uno tiene que ser el médico de su cuerpo. Por ejemplo, si ella en este instante considera que viene otra canción donde va a subir la nota como estilo soprano, es un poco difícil que ella lo alcance, ¿verdad? Pero considero que con más ejercitación y luego el cuido de la voz.
0: Hay que tomar en cuenta, José Luis, que sí, la falta de práctica, pues hace, pero lo hizo muy bien, señor Marita.
1: La felicitamos
0: bastante y creo yo que es digno de admiración. Y nuevamente, gracias. Yo espero que los sanpedranos que nos están viendo a través de nuestra página, quienes nos están escuchando, se estén deleitando. Y pues al final de cuentas, que porque yo siempre digo, cuando escuchamos una canción, que escuchemos la letra, ¿verdad? Y eso también le da mucho más sentido. ¿Alguna otra experiencia? Ah, bueno, yo quería decir, agradecer, es su sobrina la que viene, ¿verdad? La que está con usted.
1: Es sobrina, nieta.
0: ¿Le ha servido de apoyo? Porque yo observaba que ella pues también ahí le ayudaba en algunas cosas, no se ve en la cámara ella, pero creo yo que es digno que la mencionemos, señor Marita.
1: Sí, Andrea Camila es nieta de mi hermana Olga. Uh-huh. También le gusta el canto, canta muy bonito, tiene una voz preciosa y ella tiene notas muy altas para cantar. Siempre ha sido mi apoyo, es mi corista. Desde pequeña hay unas canciones que tenemos ahí donde ella a sus 8, 9 años me hizo el favor de hacer los coros de las canciones. Ella y sus hermanos tienen muy buen oído musical, muy buena voz. Han pasado por la escuela de música estudiando. Uh-huh. Entonces sí tienen mucho talento y ellos son los que cuando no están los maestros que me enseñaron sus composiciones, ellos son los que me ayudan mucho a cantar, a afinar y a ensayar.
0: Andrea, felicitaciones, gracias por estar aquí presente con tu tía abuela, así es, ¿verdad?
1: Sí,
0: con la tía abuela. ¿Nos das tu nombre completo, por favor?
3: Mi nombre completo es Andrea Camila Chovaj López.
0: ¿Y tú ya también has tenido la oportunidad de interpretar música?

0: solita o lo haces junto con tu tía?
1: Sí, yo por lo general voy más de solista, pero sí soy más asistente.
0: Mire que eso es muy muy bonito, ¿verdad? Porque hay un apoyo y Andrea creo que cumple con ese aspecto. ¿Y hoy no tienes nada que interpretarnos, Andrea? ¿No? ¿Hoy traer alguna pista, Andreita, como para que nos interprete? Sí, es posible, si no, te estamos agarrando aquí en Fly, pero si no, pues también solo es para darle más color al programa. Andrea, ¿qué le dices a la gente que nos está escuchando y especialmente a quienes tienen gusto por el canto?
1: Que sigan su pasión de canto, si uno pone cierto nivel de dedicación, siempre se puede.
0: ¿Y tú estás estudiando actualmente siempre música?
1: Sí, yo me dedico a eso.
0: Muy bien, pues felicitaciones para Andrea Camila, que está acompañándonos. Antes de irnos al corte entonces, y agradecer el saludo de la tía, de la sobrina nieta, dice este mensaje: señores conductores de San Pedro de Antaño, junto a tan distinguida docente, tengan ustedes una tarde de martes poéticamente inigualable. Aquí estamos atentos a recibir a través de las ondas radiales la inspiración que se gesta y destila hoy en los estudios de la Oxi. Enhorabuena, nos dice don Estuardo Moratalla. ¿Qué otra pieza trae para interpretar dentro del trabajo que nos dio? Creo que es la siguiente. ¿Cuál será el título antes de venir al corte comercial?
2: Yo creo que...
0: la preparamos.
2: Es San Pedro Zacatepec, es el chachachá.
0: Muy bien, perfecto. Entonces vamos a irnos al corte comercial, Eric, y regresaremos con otra composición y otra interpretación de la profesora María de los Ángeles Sea.
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1: Pues estamos con San Pedro de antaño, de hoy y de siempre, y hoy tengo ansias de seguir escuchando a Marielos con los temas musicales que ensalzan y que honran a San Pedro Zacatepeques, a sus compositores. De esta cuenta, de inmediato, José Luis, alguna breve acotación, y luego Oscar Daniel nos dirá cuál es el tema musical que se va a incluir.
2: Bueno, yo creo que con el fondo, ¿qué nos va a brindar?
3: Les voy a interrumpir yo. Ya me dijo cuál es la pieza que ella va a interpretar. Es una pieza original de don Rufino y de Julio Orozco, ¿verdad? Siempre en la familia de los Conejos. Es la pieza llamada San Pedro Zacatepeques. Señor Marillita, quiero de que empiece su interpretación. ¿Esta pieza también tiene algún sentido especial o al igual que las otras, siempre de cantarle a San Pedro Zacatepeques?
4: Bueno, esta canción me la dieron como inédita, que en alguna oportunidad la había ejecutado don Rufino, pero la letra es de Julito, de Julio, y creo que la hizo después de haber fallecido don Rufino.
3: Su papá,
4: Sí, no se había dado a conocer y es la pieza que le conté que lamentablemente Julio ya no pudo escuchar.
3: Exactamente, sí. Bueno. Gracias. Pues entonces, con esa historia, vamos a escuchar esta pieza titulada San Pedro Zacatepeques, de don Rufino y de Julio Orozco, interpretada por la profesora María de los Ángeles Sea. Sale música.
4: Un lindo bolero cha-cha-cha.

0: ¿Quién no se ha sentido tan orgulloso de haber nacido en esta linda tierra? El Valle del Pajonal, en Toschún, en nuestro querido San Pedro Sacarosaques, que alguien le llamó el Valle de la Esmeralda.
1: ¿Sí? Felicitación para la profesora María de Los Ángeles Sea, con don Justo, con José Luis y con señor Marita. Mire que traigo puesto, señor Marita.
0: ¡Ay, qué bonito! Gracias.
1: Bueno, ya vamos a hablar de la playera, ¿verdad?, que nos ha regalado señor Marita, pero la cultural cabina de la radio con tan honorable amiga, vecina y paisana María de Los Ángeles Sea, a quien le abrazo desde la ciudad de Los Ángeles. Si fuera tan amable, Marita, dice poemas de mi señor padre Onofre de Paz, que usted ha tenido gran gentileza de haber grabado. Marita, gracias por su proyección cultural con tan dinámico programa cultural de San Pedro de antaño. Saludos, estimados y honorables amigos de Occidental Estéreo. Olgi nos dice, Olgi Velázquez, cordial saludo a la cabina y a mi querida tía María Sea. Siempre admiro su pasión y perseverancia en las diversas artes. Eunice Zum, saludos a mi querida maestra María Sea. Que Dios me la bendiga, le conceda salud y que su talento sea multiplicado. Un abrazo fuerte, seño preciosa. Amílcar Chacón dice, ardua labor en mantener este programa de identidad sanpedrana. Mis respetos y gratitud. Claudia Pineda García nos dice, saludos, seño Marita. Qué hermoso poema y los cantos aquí escuchándolos. Saludos también a don Justo Germán, Oscar Daniel y el profesor José Luis de León en la zona 4 del Cantón San Miguel. Bueno, ha escuchado usted los mensajes. ¿Qué le dice muchísimas a quienes nos están escuchando y quienes han escrito, señor Marita?
0: Muchísimas gracias. Le voy a contestar a Leonardo. Su papá escribió un poema que se llama Soberana Mam, uh-huh, y que es la antecesora a la canción de Linda Checanita. Como le decía, no se pudieron leer los poemas completos, uh-huh, pero ese es uno de los extractos de esa poesía. Por eso fue que yo le puse al disco Oda, uh-huh, porque Oda significan palabras bellas. Entonces, el disco tiene lindas palabras de los poetas y también las letras de las canciones de los compositores. Gracias a Mercedes, a Claudia, a Unice, y no sé quiénes más personas han escrito. Es un trabajo de muchos años el que se está presentando, pero ojalá que pueda llegar al corazón de los sanpedranos lo que compositores y escritores.
1: Y lo que están escuchando a esta hora. Pues, ¿sí? Gracias, Fabiola, nos había hecho ahí alguna corrección, creo que teníamos algún problema al inicio con el audio, pero ahora ya lo hemos solucionado y estamos con todas las de ley. Oscar Daniel dice, solamente para comentarle que al principio casi estaba débil el audio, pero ahí estamos ahora, ya estamos con todas las de ley, menos mal de que las canciones han salido de manera perfecta. Breve acotación, José Luis, de lo que señor María de Los Ángeles nos ha regalado.
2: Bueno, hermoso bolero. Uh-huh. Lindo bolero.
1: O para cha-cha-cha. Bailar. ¿Era bolero?
0: Bolero.
1: Bolero, ajá.
0: Bolero, cha-cha-cha.
2: Exacto. Uh-huh. Tiene un místico el ritmo y por eso se siente así picante.
1: Claro.
2: Para bailar de cachetío, ¿no? Marita, yo hablaba en la

0: canción anterior, de que si hubiese otra canción con la misma nota de la primera, quizás por falta de ejercitación, quizás se le iba a ir alguna pequeña nota ahí, si hubiese otra canción igual. Pero esta canción,
1: sí, le salió
0: esta canción
1: nítida,
0: que no llego ni a medio músico, pero sin embargo, por la audición del oído, en esta nota, Marita, ese es el registro de su voz.
1: Sí, muy bonita le salió esta interpretación. A ver, antes de irnos a corte y luego vendrá Andrea Camila con una interpretación que también vamos a escuchar de ella, hábleme algo acerca de este regalo que nos trajo. Hay una playera por acá que estoy luciendo, señor Marita, cuéntenos.
2: Lenin Su es una empresa de serigrafía, uh-huh, que tuvo, ahí sí que no sé cómo decirle, agradecerle tanto, le he tomado en cuenta la poesía, fragmentos también para grabar en su playera. El tema del joven es San Pedro nunca duerme. Entonces basó todo el tema a la noche de San Pedro. Yo le estuve escribiendo dos poemas con diferentes vivencias mías y me hizo el honor del poema Mis Nochecitas Checanas, uh-huh, y Mis Noches, se llama mi otro, uh-huh, poema. Entonces él sacó fragmentos de las frases que, las oraciones que más le gustaban, y con las fotografías de San Pedro, uh-huh, de noche.
1: La Plaza Cívica.
2: La Plaza Cívica, uh-huh, sí. Y sobre todo, pues que estoy muy agradecida
1: por
2: los fragmentos que tomó de los poemas. Y si nos alcanza el tiempo, porque
1: claro,
2: con la literatura a veces también nos extendemos bastante, ajá, sí. Me honró el joven, así como ustedes me están honrando esta tarde a mí con tenerme aquí presente. Entonces, muchísimas gracias, Lenin y sus padres y su equipo, por haberme tomado en cuenta en la impresión de, claro, sí, de estas playeras tan lindas. Y
1: gracias por compartirlas, ¿verdad?, también, pues, con, sí, nosotros,
2: que, como no quiero que se lleven un recuerdo también mío ahí en,
1: ¿qué le parece
2: en las playeras?
1: El muñeco nosotros, luciendo la playera de señor Marita.
3: La de nosotros, a Eric y a Germán, la mía.
1: Ya va a llegar. Muy bien, don Justo Germán, vamos a irnos a corte comercial y luego vendrá Andrea Camila con una interpretación. ¿Cuál será el tema que nos va a interpretar Andrea Camila?
2: Mi San Pedro. También, bueno, de don Arturo Méndez y Fuentes.
1: Bueno, mi San Pedro.
2: No. Nochecitas Checanas de don Arturo Méndez.
1: Don Arturo Méndez y Fuentes. Sí. Muy bien, cuando regresemos del corte, en eso estaremos. Eric, estamos contigo y regresamos en breves.
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1: Pues bien, la larva musical artística aquí en San Pedro Zacatepeque sigue, y para nosotros en el programa San Pedro de antaño es un placer trasladar a ustedes todo lo que en sí tiene como valor cultural, artístico, comercial e industrial el Valle de la Esmeralda. Breve acotación porque ya viene otra voz, José Luis.
2: Vamos a recordar entonces a Radio Retama, cuando era la plataforma para dar a conocer a los artistas. Y hoy Occidental Estéreo presenta a una artista renovada, con voz fresca.
3: Una artista joven, 18 años de edad, Andrea Camila Choguac López, que nos va a interpretar del compositor Arturo Méndez y Fuentes esta pieza titulada Nochecitas Chicanas.

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1: Y más bravo, qué felicitaciones bastante sinceras. José, ¿qué le parece la interpretación que ha hecho Camila Andrea? Tal como lo dijo señor Marita, con una voz privilegiada, José Luis.
2: Es de resaltar porque a pesar de ser bastante, bastante joven, se está inclinando a la música nacional. Eso es lo que hay que valorar. Dos, de que se inclina a la música nuestra, del pueblo donde ella vive, de donde está sintiendo esa felicidad y está asimilando esa

0: tradiciones y esta identidad musical que tiene a la maestra Marita ahí al frente. Ajá. Y entonces cuando se escucha de que ella es asistente, yo aquí de reojo veía que le estaba marcando el tiempo a señor Mari. ¿Sí? Y entonces me dije, esa es la generación creativa, los músicos de academia. Yo dije que yo, José Luis, no llego ni a medio músico, pero por eso es que admiro a la chica, sí. Porque en vez de estar enviando música extranjera, ella se inclina, porque es vergonzoso para niñas bonitas como ella interpretar música nacional y música local, pero esto
1: sí, nos está dando
0: la engrandece.
1: Nos está dando una clase. De nacionalismo. Y qué bueno, don Justo Germán, ¿qué le parece la tonalidad de la voz de Camila Andrea?
2: Muy buena, no cabe duda que sí, tiene también el don, el talento, las cuerdas vocales, las amígdalas para poderse desenvolver y por supuesto las vías respiratorias. Pero así de breve yo quiero decir Nochecitas Chicanas. Uh-huh. Y tengo que regresar a los años 1958 en adelante, uh-huh. cuando en Radio Tacaná, la original, aquí en San Pedro, comenzaba un subprograma de marimba titulado Nochecitas Chicanas, para enaltecer así lo que es a los músicos y a las nochecitas chicanas, que con luna llena, con cielo estrellado o en oscuridad, las nochecitas chicanas llegaban al corazón.
1: Algo más antes de que tenga una pregunta para
0: la esencia que manifestó, la esencia del son tradicional, la esencia de los instrumentos que utiliza don Arturito ahí, y la esencia que coincidió con un contraste maravilloso de la voz de ella, de su registro natural. Por falta de ejercitación frente al escenario, no soltó su voz, quiso darle la vibración y cómo se sintió de dulce.
1: ¿Desde cuándo, a qué edad más o menos empezaste a cultivar este don que Dios te dio?
3: Ay, si no me falla la memoria ya, yo llevo cantando desde que tengo aproximadamente 5 años. Fue mi tía la que me introdujo a la música, de hecho.
1: Creo que ella le ayudó en una interpretación musical, señor Marita, ¿verdad? ¿Cuál fue la interpretación que en la que ella le ayudó estando niña?
4: Ella le hace coros en Panorama Chicano, en Un Son para San Pedro también hace coros, sí.
1: Bueno, pues, ¿algún otro tema que recuerdas, Camila?
3: De esta colección, otro llamado Querido San Pedro, en el que yo y mis hermanos le hacemos coros.
1: Bueno, pues miren qué cosa más interesante. Vamos a hacer un nuevo corte comercial, pero antes quiero leer unos mensajes que han ingresado a nuestra página de Facebook. A ver, me quedé en los últimos. Amílcar Chacón, ya lo leímos. Lenin López, muchas gracias, Lenin. Saludo para señor Juvenal y Orozco. Lilian Margot de López dice, excelente programa, felicitaciones y agradecimiento a don Justo Germán y a quienes están en Occidental Estéreo, a don José Luis de León y a la distinguida profesora María Sea, nuestra admiración por tan bella presentación, saludos. Odi Vázquez de Osorio dice, saludos a la distinguida maestra María Sea, Dios la bendiga y llene de salud, felicidades por ese talento que Dios le concede y de antemano que disfrute el día del maestro, que bien merecido lo tiene. Abrazos, saludos a todos los de Occidental Estéreo por tan hermoso programa. Gracias, señor Odi. Miriam Méndez dice, saludos, Dios los bendiga, feliz fiesta juniana. Saludos, señor Marita, y a don Justo Germán, desde Coatepeque, nos está escuchando y viendo, lindo programa. Así que ahí están las felicitaciones para ustedes, y vamos a hacer nuestro corte comercial entonces, y regresaremos con otra interpretación musical de nuestras artistas sanpedranas invitadas para el día de hoy.
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1: Toc Chum, pueblo grande con costumbres, tradiciones, industria y hospitalidad. A través del programa San Pedro de Antaño, seguimos aquí exaltando lo que es nuestro, porque lo nuestro es nuestro y nosotros tratamos de ser solamente la ventana abierta para difundir la vida, la cultura de este pueblo grande, San Pedro Zacatepeques. José Luis, qué breve acotación hacemos, porque yo ya quiero escuchar a Marielos.
2: Estamos disfrutando de esa energía de las artistas. Sentimos en nuestro cuerpo ese entusiasmo y nos pone, como quien decir, con el deseo de escuchar más de ambas. Entonces, Daniel, usted tiene algo que indicar sobre el título de la próxima melodía.
3: Así es, José Luis. Pero antes de la melodía, don Justo Germán, quiero trasladarle un saludo muy cordial a nombre de los esposos Escobar Rodas, del doctor Ociel y de su esposa Mercedes. Ayer tuve la oportunidad, se alegran, dice, y se congratulan de que usted esté siempre activo acá en el programa San Pedro de Antaño, de hoy, de siempre. Así que, y el doctor Ociel Escobar, pues también hace unos minutitos atrás nos escribió, dice, saludos cordiales para don Justo Germán y familia, a nombre del doctor Ociel Escobar. Miriam Méndez dice, saludos, señor Marita, y a don Justo Germán desde Coatepeque, lindo programa. Muy bien, lo que vamos a escuchar en este momento es un son Alvarado, interpretado en la voz de la profesora María de los Ángeles. Así que escuchemos entonces esto titulado Un Son para San... A ver, me permiten un minutito para ubicarme con la pista respectiva. Ahora sí, vámonos con Un Son para San Pedro.

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1: Bueno, pues, ¿qué le parece, don Justo Germán, esta magistral interpretación que nos ha hecho, señorita? Usted denos su opinión, don Justo, acerca de esta letra que hemos escuchado, y luego también escucharemos a José Luis brevemente, José, porque también luego les cuento que organizamos aquí rápidamente, fuera de cámaras, la participación de la tía y de la sobrina. Don Justo, le escuchamos.
2: Pues una descripción total de lo que es San Pedro Zacatepeques, sin más rodeos, algo especial que dice en sí la vida de San Pedro, cultural, social, artística y comercial. Así es San Pedro de antaño. Antes paso a otro número. Quiero aprovechar para enviar un saludo muy especial a los esposos Federico Navarro y licenciada Angélica. Pues ya estamos confirmados que para el 30 la estudiantina checana estará acá para terminar el programa. Lico, ahí en su casa, que seguramente también están disfrutando, porque dice, un solo programa, no, para que vea, el jueves el programa no comienza a la 1:30, sino a las 2:00 p.m, no hay escape. Aprovecho también para enviar un saludo a Marcos y Naomi, allá en la colonia Belén, mi familia, que están pendientes, pues, dice, ayer la señal estaba muy mala, muy interrumpida, esperamos que hoy, Claudita y los hijos estén disfrutando con este regalo musical a través de medio. Saludos para Ociel Escobar y su esposa Merceditas. Gracias también por el afecto y el cariño que siempre nos han presentado.
1: José Luis, usted que es parte también de esto, del mundo de los artistas, le cuento, a ver, Andrea, si te puedes ya acercar ahí a tu tía, por favor, comercial. Les dije, bueno, miren, ¿y qué les parece si de repente interpretan alguna canción las dos juntas? Y mire, José Luis, aquí rápido se pusieron de acuerdo las dos, nos dijeron, bueno, la pista tal y tal. ¿Cómo ve ese aspecto de nuestras artistas del día de hoy, José?
3: El aspecto que yo veo positivo es Occidental Estéreo, porque la plataforma. Y entonces el artista que tiene la inquietud y tiene el temperamento artístico está dispuesto en cualquier momento.
1: Ajá.
3: Por lo tanto, veo que en ellas no hay fronteras. Usted hizo la propuesta incluso al aire. Ajá. Y ellas empezaron a mirarse, y Marita, como es seria, y dijo, no voy a exponer a la sobrina nieta, pero ella, por ser ya también una niña que le gusta estar en escenario, pues estamos ya apreciando su presentación. Quiero resaltar, Daniel y Justo Germán, al Ruiseñor, menciona a José Luis y a Justo Germán. Muchas gracias.
1: Por favor, de darle el micrófono ahí a nuestras artistas, pegadiza y los musiquero, es de que dentro de oyentes, dos artistas, solo que creo que aquí si me ayudas a lo mejor, si puede tener una intervención, voy a pedirle a Camila que me venga a ayudar acá con las pistas, porque estamos identificándola en otro formato. Entonces, José, alguna breve acotación y luego nos vamos a ir con la pieza.
3: Para agradecer a las personas que están enviando los mensajes para estimular a las artistas. Y también para recordar a Amílcar Chacón, que la semana pasada cuando hablamos de los transportistas mencionamos a don Dolores Chacón. Lo mencionamos también a él como militar. Gracias por su mensaje.
2: También aprovechamos para reiterar saludos a todos los que nos sintonizan aquí en San Pedro, en el departamento de San Marcos y más allá de nuestras fronteras patrias. Algo maravilloso, algo hermoso es sentir lo nuestro aquí en el programa San Pedro de antaño, de este día martes 16 de junio. Se nos va de rápido el mes
1: día,
2: de junio.
1: Día.
2: Muchas gracias a nombre de los que estamos aquí, que somos padres.
1: Voces agradables de la profesora María de Los Ángeles Sea y de su sobrina Camila Andrea. Escuchémoslas.

0: Pues miren ustedes que no queda otra cosa más que felicitar a estas dos mujeres que nos acaban de regalar esta pieza que es muy con Justo Germán. Lo que quisiera yo que resaltáramos antes de irnos al corte es la tonalidad de las voces de la tía y de la sobrina que nos regalaron un deleite especial al sentido audible, don Justo.
1: Una total acoplación, perfectamente acoplamiento de las voces con el sentimiento de la canción Chicana. Así que felicitaciones para ellas dos y quiero aprovechar para todos los que seguramente en más de una ocasión fueron al Cerrito de los Amores, buscaron ahí las hojas de maguey más grandes para pintar dos corazones y decir, aquí estamos tú y yo. Es que el Cerrito de los Amores fue atractivo para parejas y para propios o visitantes. Así es la belleza de San Pedro. Un saludo muy especial para Alba Noemí y su esposo Josué. Seguro que están pendientes porque ahí dice, bueno, qué bonito el programa de hoy, qué va y qué va mañana. Así que, Albita y Josué, feliz tarde para ustedes. Gracias porque seguro están disfrutando este San Pedro de antaño.
0: José Luis, a mí me gustó bastante el acoplamiento de las voces de ambas. Y como lo decíamos anteriormente, de manera casi que rápida, pues ellas lograron regalarnos. Y lo que usted decía, cuando el artista lo tiene, lo sabe, pues solamente es de darle un empujoncito y vámonos.
2: Las dos llevaron primera voz. Casi no se notó la diferencia de la voz de Mari en cuanto a la edad.

0: casi, casi la misma intensidad de la voz de la niña. Muy complicada para nosotros con el lío, nos llevó meses y años poder agregarle en parte segunda voz, más lleva acordes, pero que...
1: Profesora María de los Ángeles y de Andrea, para que ya no sea tanto tiempo el que se tenga para poder interpretarla. Gracias, José. Tenemos que hacer nuestro corte comercial y cuando regresemos, porque estamos...

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1: Bien, pues de nuestra parte nosotros no vamos a entrar a mayores comentarios, opiniones, sino decir gracias a quienes se han reportado. José Leonardo, muchas gracias por los conceptos que tiene para el programa y para las invitadas de honor en esta oportunidad. Ya en California nos sintonizan, y así para todos los que nos escuchan en cualquier lugar. Hoy a las 8 de la noche, repetición del programa. Mañana miércoles, trabajo literario, poesía y música, con el estilo también de este muchacho Jaime.
2: Jaime Nazario.
1: Así estamos entonces. Así que a nombre de los cuatro, gracias. A nombre de ellas dos, también gracias. Esperamos ustedes sigan disfrutando con nosotros la programación en los días que restan de San Pedro de antaño. José Luis, estamos entonces, Eric, Oscar, Daniel, José Luis y su servidor, estamos diciendo aquí, tapamos la marimba.
3: José Luis, un saludo final.
2: Bueno, para agradecer al público por ese aprecio, a las artistas, y también agradecer a ellas, las artistas, por haber estado presentes y llevar el mensaje estético al pueblo sanpedrano.
3: Muchas gracias, José Luis. Vamos a despedirnos con las voces de la profesora María de los Ángeles.

y de su sobrina Andrea Camila Chowag López, quienes nos van a despedir en el programa San Pedro de Antaño de hoy y de siempre con esta pieza musical. Pero antes, querer decirles también, de repente, si nos da chance, en los próximos días hacer un nuevo programa con Seño Marillita y a lo mejor con su sobrina también, porque nos quedamos bastante cortos. Ella también tiene trabajos literarios, pero esperamos en Dios tener la oportunidad de hacer un nuevo programa con nuestras invitadas. Deleitémonos entonces para terminar el sentido audible con nuestras artistas, con esto titulado Linda Checanita. Buenas tardes.

gracias. Es un homenaje para todas ellas, especial para Silvia Liliana, a quien don Rufino Orozco se inspiró en esta canción.

0: Feliz fiesta juniana para todos. Muchas gracias, don Justo Germán, a San Pedro de antaño por habernos invitado esta tarde. Muchas gracias. Y a todos los que nos llamaron, muchísimas gracias.
1: Aquí tendrán ustedes la oportunidad, las puertas abiertas, si estiman conveniente, otro programa así agradable. Saludos para ustedes, que tengan buena tarde y que luzca también el traje de la preciosa Chacanita.
2: Un cierre alegre que tuvimos.
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18: Cuando el hombre se involucra en la crianza de sus hijos, eso trae realización. Eso trae la manifestación de un hombre que conduce a la siguiente generación al destino correcto. Entonces, uno tiene que cortar la herencia de dolor, tiene que interiorizar el modelo correcto, y tiene que pedir a Dios que sane nuestro corazón de todas aquellas cosas que nos han herido y que nos han lastimado. Si yo no lo sano, voy a tender a repetir la historia.
19: Hola, les saluda Esteban Porras de Enfoque a la Familia, donde ayudamos a las familias a mejorar en Cristo a través de capacitación y educación en línea. Hoy estoy conversando con mi papá, nuestro anfitrión y director para Iberoamérica, Sixto Porras, sobre cómo cuidar a sus hijos, evitar repetir los errores que vimos en nuestros padres y cómo traer sanidad a la siguiente generación. Sanar la historia para muchos hombres es ir a buscar ayuda y es de las cosas más difíciles, estereotípicamente hablando, para un hombre hacer. Es como, ¿cómo voy a pedir ayuda yo? Pero Jesús mismo tomó una condición de humildad para poder servir. Nosotros como cristianos tenemos que revestirnos de esta humildad de Cristo y buscar ayuda. ¿Por qué? Porque sanar un legado de dolor, culpar a mi papá, es que mi papá no estuvo, es que mi papá no lo hizo bien, no, ya no es excusa. Ser hombre es aprender a asumir la responsabilidad, quiera o no quiera. Glenn Stanton, uno de nuestros estudiosos acá en el Centro de Estudios para la Familia, de Enfoque a la Familia, él explicaba algo que ocurrió en un tiroteo que hubo en Las Vegas hace un tiempo. Estudio del ser humano, comportamiento del ser humano. Cuando hay un tiroteo, ¿qué ocurrió generalmente en las tomas de video? Los hombres corrían hacia el peligro y las mujeres corrían fuera del peligro para llevar a otras personas y menores que eran vulnerables fuera de peligro. ¿Qué estaba ocurriendo ahí? El hombre tenía una responsabilidad física de ir a proteger. Y naturalmente está como sembrado en nosotros. Tenemos cierta fortaleza física y biológica. Nos diferencia de la mujer, eso está claro. Hay cosas que las mujeres pueden hacer que los hombres no pueden hacer. Hay cosas que los hombres pueden hacer que la mujer no puede hacer. Y eso me llamó la atención. Porque muchos entendieron, mi responsabilidad es ir a proteger. Y yo tengo cierta fortaleza física que en caso de que yo tuviera que enfrentarme con peligro, yo estoy dispuesto a dar mi vida por los demás. Cuando yo veo esto y veo a hombres sabios en la Biblia, veo a hombres valientes en la Biblia, son personas que muchas veces pudieron ceder a su carne y dijeron, no, yo honro al Señor. José es un claro ejemplo de eso. Entonces, retomo, lo primero es tener la humildad de buscar ayuda. Yo recuerdo varios hombres, conversar con varios hombres que estaban llevando un curso prematrimonial y dijeron, mis papás no hicieron nada de esto, pero yo soy el primer hombre de la familia que está llevando un curso prematrimonial. Y yo dije, bien, como usted está siendo un hombre responsable por su futura familia, usted está dedicándole tiempo a su futura esposa y está creciendo usted, viniendo en humildad, sometiendo ese aprendizaje para ser un hombre más responsable, más dedicado y más servicial. Eso requiere humildad. Lo segundo es entender que yo a veces no quiero hacer lo correcto, pero Dios me va a ayudar a hacer lo correcto. Y es ir a proteger, es ir a servir, es identificarme con el corazón de mi esposa. Para aquellos que están casados, usted no tiene que estar casado, tener hijos para ser un buen hombre responsable. Jesús no estuvo casado, ni tuvo hijos, pero fue un gran hombre. Pablo no tuvo esposa, no tuvo hijos, pero fue un gran hombre. Y eso es algo que yo quiero, por un momento, que ayudes a los hombres a entender que el tema de la masculinidad saludable no solamente se relaciona a si usted tiene esposa o si tiene hijos.
20: Claro.
18: ¿Cómo es que has visto vos, hombres, que vos decís, qué hombre, como qué sabio, qué bueno que es, a pesar de no tener
19: esposa o tener como una familia cercana. ¿Cómo has visto a esos hombres desarrollarse en la sociedad? Uh-huh. Porque sé que actualmente nos escuchan hombres que dicen, yo actualmente estoy soltero y quiero ser un hombre de Dios. ¿Cómo lo describirías?
18: Filipenses 2, 3 al 7 dice, no sean egoístas. No traten de impresionar a nadie. Parece que le está hablando a los hombres, ¿verdad? Sean humildes. Es decir, considerando a los demás como mejores que ustedes, considerando a su esposa como mejor que usted. No se ocupen solo de sus propios intereses, sino también procuren interesarse en los demás. Tengan la misma actitud que tuvo Cristo Jesús. Aunque era Dios, no consideró que el ser igual a Dios fuera algo a lo cual aferrarse. En cambio, renunció a sus privilegios divinos, adoptó la humilde posición de un esclavo y nació como un ser humano. Así, de esta manera, es que nosotros logramos ser hombres. Tenemos que renunciar al orgullo, al machismo. En primer lugar, la humildad de la cual estás hablando nace de la seguridad de quién soy yo. La inseguridad me hace orgulloso. El orgullo es un disfraz que yo pongo para no exponer mi debilidad. Pero la madurez me lleva a entender que hay cosas que yo no sé ni sabré hasta que no tenga la humildad de exponerme al don de los demás y yo pueda crecer. Este es un principio bíblico del cuerpo. Es decir, el cuerpo, el ser humano, tiene órganos especializados, pero para que su función se dé, depende de otros órganos, de la interacción y de una completa armonía entre todos los órganos para producir vida, para que la sangre fluya, para que todo el componente del cuerpo humano pueda funcionar. Entonces, el ojo es ojo, los pies son pies, las manos son manos, pero yo necesito al pie para caminar, yo necesito el ojo para ver, la cabeza para pensar, el corazón para bombear la sangre y purificar la sangre a todo el cuerpo. Bueno, esa interdependencia nos da un grado natural de humildad y eso es ser parte del cuerpo. Entonces, cuando yo me lleno de orgullo, de arrogancia, porque estoy lleno de complejos y no busco ayuda, me quedo pequeño en áreas donde la única manera de crecer es permitirme que los demás me complementen. Entonces, esa es la riqueza de la madurez. Entonces, la humildad de buscar ayuda solamente evidencia que usted es una persona segura, que usted sabe quién es, en qué es fuerte y qué áreas necesita. Entonces, es necesario permitirnos complementar por los demás. Cada vez que usted diga, no sé cómo resolver esto, tenga la humildad de preguntar a su cónyuge. Ahora yo le pregunto a mis hijos, ¿cómo lo hago? ¿Cómo lo resuelvo? ¿Cómo aprendo? ¿Cómo resolvemos esto? Sí. ¿No? Ayer les escribí un email donde estaba hablando de finanzas y les digo, por favor analicen esto. Es importante. ¿Por qué? Porque el criterio del experto me hace a mí mejor. Pero para yo crecer, necesito armarme de humildad. Muchas veces, Kellen y yo mismo he ido a buscar ayuda con nuestros consejeros porque hay áreas en las que no sé cómo hacer. O sea, aunque lo he estudiado, cuando lo enfrento, necesito que alguien me ayude a ordenar mis emociones. El otro elemento de humildad, de expresión de humildad, es la actitud de pedir perdón. Me equivoqué. Algunos hombres hablan de que no piden perdón porque lo reflejan como una actitud de debilidad. Y no es cierto. Una persona que se humilla y pide perdón porque se equivocó es fuerte. Fuerte en el manejo de sus emociones. Claro en entender que la vida en familia y la tribu tiene que estar sólida y por eso yo pido perdón. Entonces, una expresión de seguridad, de madurez, es tener la humildad de decir, perdón, me equivoqué, lo siento. Y muchas veces yo les he pedido perdón a ustedes, he pedido perdón a Helen porque me he equivocado. Con culpa o sin culpa, no importa. Una equivocación es hacer algo que hiera o lastime a la otra persona. No es justificarme de por qué lo hice. Es armarme de humildad y decir, perdón, mi amor, lo siento, y aprender de esto. Un tercer elemento que refleja la humildad, y la humildad habla de seguridad, de confianza, de saber quién soy, es que reconociendo que tengo una práctica errada, por ejemplo, caigo en arranques de ira, o reacciono menospreciando a mi cónyuge o a mis hijos, o grito cuando estoy enojado, yo tengo que reconocer que tengo una actitud o un hábito o una costumbre errada. Entonces me armo de humildad para buscar ayuda y decir, ¿cómo modifico esta conducta? Entonces, no basta con pedir perdón, no basta con buscar ayuda. Ahora se necesita la humildad para decir, esto que yo hago está mal, porque hiere, porque lastima, porque me enferma y enferma a los demás. Entonces yo tengo que armarme de humildad para acercarme a la Biblia, para pedirle a Dios y para buscar consejo en cómo modificar esta conducta, este arranque de ira, esta actitud burlesca, esta forma de ofender a los demás. ¿De dónde viene eso? ¿Cómo lo acepté? Normalmente son patrones aprendidos que los legitimamos cuando vimos que los demás lo hacían. Y de repente, aunque nos dolió, yo lo legitimé. Entonces, otra expresión de humildad es que yo me dé la oportunidad de modificar la conducta. Esto significa que uno tiene que reconocer y dar autoridad a la familia para que me corrijan. Porque si yo no cedo esta autoridad a mi familia, yo me encierro en mi posición de autoridad y porque yo soy el líder, no admito corrección. No, una expresión de humildad es que mi hijo me diga, papá, me estás gritando. O papá, no me gusta
19: cuando me hablas así,
18: cuando me hablas de esta manera. O me duele cuando me castigas de esa forma y no me gusta. Cuando yo tengo la humildad de escuchar a mi cónyuge, a los que yo amo, yo crezco. Eso no significa debilidad o pérdida de autoridad. Eso significa más bien una autoridad mayor, porque me estoy armando de humildad para conceder autoridad a las personas que yo amo con tal de traer una mejora en nuestra convivencia. Por eso es fundamental que nosotros entendamos que cuando se dice un hombre de carácter fuerte, es un hombre que domina sus emociones. Pero un hombre de carácter débil es un hombre que se rinde frente a sus impulsos emocionales y explota en ira. Un hombre que explota en ira no es fuerte, es débil. Es débil en el manejo de su carácter. Un hombre

0: que explota castigando a su familia con silencios que ignoran a la otra persona, eso no es carácter fuerte. Eso es alguien que se deja manejar por sus bajas pasiones. Uh-huh. Entonces, debo crecer en el manejo de mis emociones. Y para lograrlo, necesito rendirme a los pies de Cristo, darle mi corazón a Cristo, reconocer mis errores y pedir la ayuda de los demás para que me ayuden a mejorar.
1: La verdadera autoridad se fortalece cuando somos capaces de reconocer nuestras faltas y permitir que nuestra familia nos corrija en amor. Así es como yo resumo y concluyo este podcast, esta segunda parte, y en el próximo bloque continuaremos hablando sobre este tema, será el cierre de esta conversación, y aquí vamos a explorar el dominio propio y cómo las esposas pueden ser el motor que inspire al hombre a alcanzar su máximo potencial. No se lo puede perder. Gracias por estar con nosotros, se despide Esteban Porras de Enfoque a la Familia, donde ayudamos a las familias a mejorar en Cristo.
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1: Buenas tardes de martes 16 de junio. Son los éxitos que tenemos para usted en la programación entre la siesta y el cafecito. Espacio musical variado para todos nuestros oyentes. Siempre están pendientes de nuestra programación. 77 60 34 32, disponible para que usted se comunique o solicite algún tema musical. Con gusto lo estaremos incluyendo. La tarde fría de hoy, nublada. Ha caído la lluvia por el momento, no está cayendo, pero puede ser que más tarde voy a caer una vez más la lluvia. Son palabras. Te cuento que están jugando en este momento las selecciones de Noruega e Irak. Minuto 33 en la primera parte. Está ganando la selección de Haaland. Selección Noruega 1, Irak 0. En la Copa del Mundo 2026.

0: canción de Enanitos Verdes se llama Mariposas. Buena tarde de martes, amigos y amigas, que ustedes estén disfrutando de sus actividades de esta tarde. Saludos para quienes ya han finalizado la jornada laboral de hoy. Saludos para usted que continúa trabajando y disfrutando de estos buenos temas musicales que aquí le presentamos. 4 de la tarde con 38 minutos, 4:38.
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0: Tú, solo tú, la canción de Luis Miguel. Te cuento que se juegan 40 minutos en el primer tiempo del juego entre Irak y Noruega. Acaba de empatar el equipo de Irak al minuto 39. Irak 1, Noruega 1. Otro duelo de la Copa del Mundo. Hoy debutó la subcampeona del mundo, la selección de Francia, y se impuso 3-1 a Senegal en el estadio MetLife en Nueva Jersey. Kylian Mbappé anotó doblete y Bradley Barcola aportó el gol del descuento para el equipo de Senegal. Así es que ha ganado Francia. Buen inicio para el equipo francés. 3-1 ha derrotado a Senegal. En este momento, 1-1. Irak y Noruega de Haaland.
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6: Es la hora 16:43.
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0: Y le cuento, poco tiempo le duró la alegría al equipo de Irak empatarle a Noruega, porque una vez más Haaland pone adelante al equipo de Noruega 2-1. Gol de Haaland. Así es que 2-1 se pone a ganar la selección de Noruega. Ya queda poco tiempo para que finalice la primera parte de este juego que va ganando la selección de Noruega. 2 goles de Haaland.
9: Agárrense que ya llegó la malquerida.
0: 4:44, 4:44.

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1: Mariana Seoane y la canción La Malquerida. 4 de la tarde, 48 minutos. Seguimos con ustedes en esta tarde de martes, acompañándoles con la programación entre la siesta y el cafecito. Una programación musical variada que tenemos para todos nuestros oyentes, para ustedes que se pueden comunicar a través del 77 60 34 32 para solicitar algún tema musical. Con gusto estaremos complaciéndole. 77 60 34 32, disponible para que usted se pueda comunicar y también solicitar algún tema especial. También puede comunicarse por el WhatsApp 42 42 81 80.
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0: Vamos con el último tema musical de Entre la Siesta y el Cafecito. Dime que me quieres, Ricky Martin. En breve volveremos para presentarles el atardecer ranchero.
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4: Bienvenidos a otro Atardecer Ranchero, el Atardecer Ranchero de hoy martes 16 de junio. Estamos con ustedes para llevarles a partir de este momento el Atardecer Ranchero de esta fecha con las mejores canciones rancheras para que usted tenga una tarde muy feliz, muy alegre. Usted nos puede solicitar su ranchera favorita, como siempre, a través del 7760-3432 o por el WhatsApp 4242-8180, una nota de voz o un mensaje. Y con gusto estaremos incluyendo para usted la ranchera que nos solicite mientras se encuentra trabajando, descansando o viajando. Le acompañamos en todas sus actividades. Iniciamos alegremente el programa de hoy con Antonio Aguilar. Y la canción del puente roto.

0: El puente roto Antonio Aguilar aquí en Atardecer Ranchero. Le cuento que ha iniciado la segunda parte del juego entre las selecciones de Irak y Noruega. Marcador parcial, Noruega 2, Irak 1. Le cuento que el día de hoy Kylian Mbappé ha ingresado a los primeros lugares de los máximos goleadores en la historia de los mundiales. Podría ser historia Kylian Mbappé en este 2026. Por el momento ya se ubica dentro de los primeros cuatro goleadores de la historia o en la historia de los mundiales. Miroslav Klose de Alemania es quien encabeza esta lista con 16 goles. Anotó en los mundiales del 2002, 2006, 2010 y 2014. Luego en el segundo lugar aparece Ronaldo Nazario de Brasil con 15 goles. Anotados en los mundiales del 94, 98, 2002 y 2006. Y en el tercer lugar, Gerhard Müller de Alemania con 14 goles anotados en los mundiales de 1970 y 74. Y en el cuarto lugar, empatando a Gerhard Müller, Kylian Mbappé de Francia con 14 goles, al igual que Gerhard Müller. Estos goles anotados por Mbappé en los mundiales del 2018-2022 y los dos goles que anotó el día de hoy en el Mundial 2026. Luego en el quinto lugar, Josh Fontaine de Francia con 13 goles. Estos fueron anotados en el Mundial de 1958. Y en el sexto lugar aparece Lionel Messi de Argentina con 13 goles. Anotados en el 2006, 2018, 2006, 2010, 2014, sí, 2018 también, y en el 2022. Y luego aparece Pelé de Brasil con 12 goles, anotados en los mundiales del 58, del 62, del 66 y del 70. Ellos son los que hasta el momento encabezan la lista de goleadores de los de la historia de los mundiales. Así es que por el momento Mbappé se ha metido a esta lista de los primeros cuatro con 14 goles, igualando la marca de Gerhard Müller de Alemania. Lionel Messi tiene 13. Aún tiene la oportunidad de anotar, al igual que Kylian Mbappé, que están en el Mundial en este momento y todavía tienen posibilidades de aumentar la cuenta personal del goleo. Las 5 de la tarde, 13 minutos, Juan Gabriel, esto se llama Ya para qué.
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9: Desde Occidental, desde Occidental Estéreo, le enviamos nuestro saludo a todos los padres de Guatemala, ya que mañana es el Día del Padre en nuestro país. Voy a presentarles una canción en las voces de Pepe Aguilar y su hija Ángela. Esta es una canción ranchera, en donde destaca la influencia y el legado que los padres dejan en sus hijos. Y simboliza también esa conexión biológica y emocional que no se puede romper, independientemente de los cambios que la vida pueda traer. Por eso la canción se llama Tu sangre en mi cuerpo.

Las 5 de la tarde con 31 minutos, 17 horas, 31 minutos. Se juega el minuto 24 en la segunda parte del juego entre Irak y Noruega. Marcador parcial Noruega 2, Irak 1. Así está el marcador en este momento en el juego.

0: En la voz de Majo, Majo Aguilar, Cucurrucu, Paloma. Las 5 de la tarde, 36 minutos, 17:36. Saludos para ustedes, amigos, que nos sintonizan a esta hora de la tarde. Saludos para Daniel Figurita, nos envía su mensaje en donde nos comenta, nos dice: para mi mamá Nati y yo, es un privilegio escucharle en nuestro programa favorito, Atardecer Ranchero, siempre con la buena actitud positiva. Favor de complacer con la venia bendita de Marco Antonio Solís. Saludos para usted, buena vibra positiva desde Tuxtla Chico, Chiapas, México. Mis saludos, mi profe. Saludos, Dani. Saludos, doña Nati, allá en Tuxtla Chico. Aquí está la canción solicitada.
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0: Llegó la tercera anotación para la selección de Noruega. Minuto 78 se juega ya. Noruega 3, Irak 1. Así es que está ganando Noruega 3-1 en este juego que se está desarrollando en este momento en la Copa del Mundo. Noruega 3, Irak 1. Las 5 de la tarde con 41 minutos, 17 horas 41 minutos.
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3: Las 5 de la tarde con 51 minutos, y en el mes de papá, canciones para él, canciones para papá.
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La voz de Lalo Mora, mi querido padre. Vamos complaciendo con esta canción de Vicente Fernández. Se llama Estatua de Marfil. Se juega ya el primer minuto de reposición del el encuentro entre Noruega e Irak. El marcador continúa, Noruega 3, Irak 1.

Estatua de marfil, Vicente Fernández. En Atardecer Ranchero de hoy, martes, está por finalizar el encuentro entre Noruega e Irak. 3-1 está ganando Noruega, parece indicar que así va a finalizar este encuentro. Ya solamente segundos le quedan al mismo. Recuerde que a las 7 de la noche debuta la selección campeona del mundo, Argentina, frente a Argelia. Esto será dentro de aproximadamente una hora. Argentina de Lionel Messi frente a Argelia. Y luego, a las 22 horas 10 de la noche, se cierra la jornada de hoy con el juego entre Austria y Jordania. Este será el último juego de hoy en la Copa del Mundo, Austria versus Jordania. Hasta aquí el Atardecer Ranchero, amigos y amigas. Les deseamos a todos una feliz noche, un buen descanso. El próximo viernes estaremos acompañándoles con otro Atardecer Ranchero. Que la sigan pasando muy bien y que sigan disfrutando del Mundial. En este momento, ya en los últimos segundos, ha caído el cuarto gol de Noruega. Noruega 4, Irak 1. Otra goleada más en esta Copa del Mundo.

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